Escuchamos a Miley Cyrus con Let's Get Married aquí en la frecuencia verde. Y bueno, ya son las 6:15. Y hablando de esta canción, durante una entrevista ella confesó que mientras preparaba la rola para casarse con su prometido, el músico Max Morando, le entró una crisis de pánico por miedo a sufrir de ic, esa sensación repentina de rechazo o repulsión hacia alguien. Oh, órale, no sabía que existía eso. Miley admitió textualmente: llevamos juntos 6 años y nunca he sentido eso. De repente me vino a la cabeza la idea de, oh Dios mío, estamos a punto de casarnos. ¿Qué pasa si me da ic? Al planteárselo directamente a Max, él le respondió de forma muy madura pero tranquilizadora: lidias con ello, sigues adelante y no seas bebé, el ic es para cuando estás en quinto de primaria. Órale, ¿a ti te ha dado ic en algún momento de tu vida? ¿Que sientas una repulsión así inesperada o pánico por alguien? ¿Un rechazo así de la nada? ¿Repentino? Obviamente se te va a pasar, ¿no? Pero ¿en algún momento te ha pasado? Vámonos con Ruby Tate, Sombras, aquí en Ultra.

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Escuchamos a Benson Boone con Beautiful Things y resulta que el impactante cambio entre las estrofas suaves y el coro explosivo no fue planeado originalmente así. Resulta que Benson escribió las melodías una noche en el pleno viejo de su abuela porque no podía dormir. Pero al no hallar un coro para esa melodía, resulta que pasó a otra cosa y terminó creando dos canciones completamente separadas. Fue hasta el día siguiente en el estudio que su coescritor escuchó ambas ideas independientes y le sugirió unirlas en un solo tema, dando origen al drástico contraste que volvió viral a la canción. Y la verdad que quedó genial, incluso también recordando un poquito la rolita que acabamos de escuchar hace rato de Ode to Sleep de 21 Pilots, que prácticamente son tres canciones en una y que esa genialidad las hace únicas. Vámonos con Maluma y Shakira, Agua.

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0: Qué buena rolita escuchamos con Adele para que te sientas casi casi como en una película, Skyfall, a través de la frecuencia verde. Una canción del 5 de octubre del año 2012, que por cierto, Adele estaba embarazada al momento de grabar la rola y las hormonas propias del embarazo provocaron que su registro vocal bajara de forma natural un par de tonos, otorgándole a la pista ese color de voz inusualmente profundo, grave y oscuro. La propia Adele ha revelado que tras dar a luz, su tono de voz volvió a la normalidad, porque le resulta prácticamente imposible replicar exactamente el tono idéntico de la grabación original durante sus presentaciones en vivo. ¡Wow! Así que es una canción única que difícilmente se va a repetir en el estudio y que la verdad está genial. ¡Vámonos con una rolita de los 90, Urban Cookie Collective con The Key, The Secret!
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2: Buenas tardes, les saluda nuevamente Isa Hernández y le actualizo información en este momento. Le platico que en Ciudad de México autoridades aseguraron alrededor de 13 toneladas de tabaco ilegal durante 6 cateos realizados en las alcaldías Cuauhtémoc y Venustiano Carranza. También fueron decomisadas unas 650 mil cajetillas de cigarros, además de droga, mercancía apócrifa y también cartuchos. En información estatal, Pachuca concentra la mayor cantidad de accidentes relacionados con transporte público en lo que va de este 2026, con 27 siniestros registrados. Esta información forma parte del reporte actualizado sobre movilidad y seguridad vial en el estado. En otros temas, la Conagua lanzó una licitación para la construcción y equipamiento también de 14 pozos en localidades cercanas a la presa Endó, como parte de acciones relacionadas con el abasto y manejo del agua en la región.
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2: Vecinos de la colonia Guadalupe en Tulancingo reportan acumulación de basura en la vía pública debido a que algunos habitantes sacan sus residuos antes de que pase el camión recolector. Señalan que esto genera malos olores, posibles focos de infección y también que los desechos son dispersados por perros. Solicitan a la población respetar los horarios de recolección. Muchas gracias por su atención. El día de mañana estamos de regreso en la emisión de Ultra Noticias Hidalgo. Excelente tarde.
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Escuchamos a Elena Rose y también a Morat con Un Beso Menos a través de la frecuencia verde. Ya son las 7:14. Es momento de platicar acerca de una canción de 2024 que captura un ataque de pánico, el peso del pasado y la promesa desesperada de empezar de cero el próximo semestre. ¿De qué canción hablamos? Escucha nada más.

Ya nada más con esa entrada seguro sabes de qué canción hablamos. Si eres fanático de 21 Pilots, Next Semester, una canción, segundo single de Clancy, estrenada el 27 de marzo de 2024, que inclusive Tyler Joseph confirmó que la rola está inspirada en un ataque de pánico que tuvo en la universidad. El título alude a la idea de empezar fresco el próximo semestre. Es una de las canciones más directas y personales de esta era sobre ansiedad y la imposibilidad de borrar el pasado. Rolita que escucharemos completa a través de Ultra, pero antes, Sunbird con Back to Friends.

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Ya son las 7:36, continúas en Ultra y bueno, seguimos platicando acerca del tema de Tyler Joseph y también pues Josh Don. Hablamos por supuesto de Next Semester, de 21 Pilots, una canción producida por Tyler y Paul Many, escrita por Tyler, un sonido pop punk, también post-punk y también pop rock, con energía nerviosa, guitarras urgentes y una producción que alterna entre caos y claridad. Una canción que mezcla la urgencia del punk con la introspección típica de 21 Pilots, manteniendo el hilo conceptual de Clancy, el personaje que intenta escapar y reiniciar. El video oficial se filmó en Los Ángeles y combina una actuación enérgica de Tyler y Josh en un club pequeño abarrotado con escenas de Tyler solo en una calle oscura frente a un vehículo que se acerca. El contraste entre la energía del concierto y la amenaza del recuerdo visualiza perfectamente la ansiedad de la letra. El video cierra con Tyler bajando al público y cantando el estribillo final rodeado de fanáticos, prácticamente como en sus inicios. Una canción que pues además tiene una letra que describe la ansiedad paralizante, el recuerdo de un momento peligroso, posiblemente un intento o casi accidente, y el deseo imposible de reiniciar. Tyler narra la presión de aguantar y graduarse mientras el cuerpo y la mente se rebelan. El recuerdo de estar en medio de la carretera, las líneas amarillas, las luces, la voz que le grita que salga, funciona como un flashback traumático que no se puede borrar. Incluso el estribillo es a la vez una esperanza y una mentira piadosa. No se puede cambiar lo que ya se hizo, pero se necesita creer que el próximo ciclo será diferente. Vámonos con más música, Los Claxons, Maldita Felicidad.

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Set Me Free con Twice a través de la frecuencia verde. 7 minutos y ya las 8. Next Semester es el segundo single de 21 Pilots de Clancy de 2024. Producida esta canción por Tyler Joseph y Paul Menny, conocido como el tercer top. Pop punk, post punk. Letras sobre ansiedad, un recuerdo traumático en la carretera y el deseo de reiniciar. Video dirigido por Andrew Donohue. Y además, en pocas palabras, la canción que captura el pánico de no querer estar aquí y la esperanza desesperada de que el próximo semestre lo arregle todo. En Ultra 102.9, con ustedes, 21 Pilots, Next Semester.

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1: Escucha el monitor vial Ultra. En Ultra son las
2: 7:58.
1: Temperatura es
2: 15 grados.
1: Alerta verde. Alerta verde.
2: Mejora circulación vehicular sobre carretera Pachuca, Ciudad Sahagún.
1: Alerta amarilla.
2: Alerta amarilla. Lenta circulación vehicular en carretera Tulancingo-Jaltepec a partir de Santa María el Chico en ambas direcciones.
1: Alerta roja.
3: Alerta roja.
2: Cierre total de carretera Coutepec-Santiago-Tulantepec por obras. La alternativa es carretera Coutepec-Tulancingo.
1: Recuerda que no circula.
2: Hoy no circulan vehículos con color de engomado rosa, terminación de placa 7 y 8. 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
1: Este fue el monitor vial de Ultra.
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Ponte Nacer Ultra 102.9. En esta ocasión platicaremos acerca del misterio de la fuente de la juventud de Ponce de León. La historia popular afirma que el explorador español Juan Ponce de León emprendió su viaje a la Florida en 1513 en busca de la fuente de la juventud, un manantial mágico capaz de restaurar la juventud. En realidad, los documentos de la época muestran que su expedición tenía motivaciones coloniales y de exploración territorial. La asociación con la fuente de la juventud se consolidó después cuando cronistas mezclaron relatos indígenas sobre aguas curativas con la narrativa europea de maravillas del Nuevo Mundo. En contextos paranormales, sobrenaturales y conspirativos, se presenta como la búsqueda genuina de un lugar de poder, un conocimiento indígena oculto, o incluso la prueba de que existió un sitio con propiedades anómalas. Pero, ¿qué pruebas reales existen? Vamos a platicar sobre las teorías más interesantes y locas acerca del misterio de la fuente de la juventud de Ponce de León a través de Ultra.

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La teoría afirma que el objetivo central de la expedición en 1513 era encontrar el manantial de la inmortalidad. Algunos creyentes sostienen incluso que los indígenas conocían un lugar con propiedades reales de regeneración y que los españoles lo encontraron o lo silenciaron. Una visión escéptica sostiene que la fuente de la juventud fue una fabricación completa de los escritores coloniales para embellecer las crónicas. ¿Qué dicen los expertos sobre todo lo anterior? Las capitulaciones y documentos reales autorizaban a Ponce de León a explorar y colonizar. La mención de aguas curativas aparece de forma secundaria y se amplificó en relatos posteriores. Resulta que no hay evidencia de que fuera su motivación principal. También existen tradiciones indígenas sobre aguas termales o manantiales con reputación curativa, comunes en muchas culturas. Sin embargo, no hay evidencia arqueológica ni documental de un sitio con propiedades sobrenaturales de rejuvenecimiento. Y además, los cronistas sí elaboraron y exageraron, pero partieron de relatos indígenas preexistentes sobre aguas especiales. La leyenda es una fusión, no una invención desde cero. ¿Qué opinas tú? ¿Realmente existirá una fuente de la juventud o no? 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

Continuas en Ultra 102.9. La fuente de la juventud asociada a Ponce de León es uno de los mitos más perdurables de la era de los descubrimientos. La idea de que en el Caribe existía un agua capaz de devolver la juventud. En versiones legendarias y conspirativas se convierte en un secreto indígena ocultado y que en la verdadera motivación de la exploración española. Sin embargo, hasta este año, hasta este tiempo, la evidencia histórica muestra que la expedición de 1513 respondía a intereses coloniales y que la leyenda surgió de la mezcla entre tradiciones nativas sobre aguas curativas y la imaginación europea. El verdadero misterio no es la existencia de la fuente, sino cómo un relato secundario se transformó en uno de los grandes símbolos de la búsqueda humana de la inmortalidad. Qué gusto verte acompañado a través de Ultra 102.9. Te dejo con la grata compañía de Héctor Rivera, tu cómplice de confianza. Soy Rubén Darío. Que tu noche sea espectacular.

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1: Son las 9 en punto. La temperatura cambia, pero tú sigues en Ultra 102.9 FM, 15 grados centígrados. 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
5: Hola cómplice, ¿cómo estás? Espero que estés teniendo una excelente noche. Yo soy Héctor Rivera, tu cómplice de confianza, te voy a estar acompañando hasta las 12 de tu noche. Antes de comenzar, quiero agradecerle a mi buen amigo Rubén Darío que te estuvo acompañando de 6 a 9 de la noche. Esperamos que su camino a casa esté bendecido y que llegue con bien a su destino. Vamos a ver, tenemos un programa lleno de mucha música, ya lo sabes, te encantan las baladas, te encanta la trova, este es el momento indicado para que le prendas a tu radio. Y también para que me mandes mensaje a través del WhatsApp, que es el siguiente, 775-771-1029. También los teléfonos en cabina, 75-311-10 o bien al 775-1029. No olvides también seguirnos en redes sociales, nos encuentras como Ultra Radio Tulancingo, tanto en Facebook como en Instagram. Quiero mandar un saludo súper, pero súper, súper especial a Pili, que nos anda sintonizando. Pili, muchas gracias por sintonizarme, de verdad te mando un fuerte, fuerte abrazo. Y pues dime qué canción es la que vas a querer escuchar la noche de hoy, ¿vale? Como ya te dije, compañía hasta las 12 de la noche con buena música y mira, comenzamos fuerte. Esta canción es espectacular, como me encanta. Kalimba con Duele, 9 de la noche con 2 minutos.

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0: Escuchaste a Carlos Rivera con esta gran canción que lleva por título Te Esperaba en Ultra 102.9. Oye, recuerda ponerte en contacto conmigo al teléfono de WhatsApp, es el siguiente, 775-771-1029. Por acá dice Heito. Ah, bueno, es un mensaje para Rubén, ya no lo alcanzó a leer Rubén, dice feliz descanso, cuídate mucho, bendiciones, bonita noche. Espero que lo haya escuchado a menos de camino a casa. También por acá Huicho dice... ¿Qué tranza, amigo Héctor? Buenas noches, aquí el Huicho ya está reportándose. ¿Me puedes poner la rola Te Quiero de Hombres Hey, Karim León, porfa? Claro que sí, Huicho, con mucho gusto. Iraís, hola, buena noche, cómplice, amigo cómplice, aquí saludándote. De pura casualidad tendrás algo de José José, Te Quiero Tal Como Eres. Mira, sí tengo material de José José. Déjame ver cuál te puedo poner, ¿vale? Porque igual si no, no tenemos permitido poner tanto a José José. A lo mejor un poquito más tarde. Déjame decirte qué canciones son las que tengo disponibles, ¿vale? Por acá también Kurumi dice, hi, buenas noches, espero y te encuentres bien. Vi la historia de Dianita, te la rifaste dando flores. No, le llovieron flores a Dianita. Nada más le di una florecita porque es una gran amiga, es de mis mejores amigas justamente. De hecho, aquí la tengo, Montiel. Ya saben que me tienes como esclavo. Por favor, manda un saludo a la audiencia.
1: Hello, hello, Motho.
0: Más para que vean, ¿eh? Nada más iba yo llegando a la estación y... ¿Dónde estás, Rivera?
1: ¿Dónde?
0: ¡Ey, ey, ey! Estás en... Estás al aire, mujer. Una disculpita, todavía es horario familiar, oye.
1: No, gente, es que si les contara, voy llegando a mi casa, terminando mis cosas, actividades, ya me voy a dormir, para mí ya son horas de dormir, y Héctor molestándome hasta en los sueños. Ni descansar me deja, Dios mío.
0: ¿Cómo la ven? Es más, mira, eso no, ni Kurumi te lo cree, dice Kurumi, jaja. Mira, dice Kurumi, jaja, eso no es cierto, Dianita, todos sabemos que traes cortito el Héctor, ya déjalo ser feliz, déjalo respirar. Así dice Kurumi, ¿eh?
1: No, Kurumi,
0: el Witch igual, El Witch igual acaba de decir, dice, ¿qué onda, Dianita no descansa o por qué todo el tiempo te anda molestando, Héctor? Saludos. ¿Qué hubo? ¿Qué hubo, lobo? No es cierto, Monta, no. Ahorita continuamos el chismecito. Dice Huicho, es nocturna la Dianita. Sí.
1: Obvio.
0: Pero bueno, ahorita seguimos el chismecito, amiga. Vamos a ver, vamos a ir con más música. Voy a checar las canciones que me están pidiendo a través del WhatsApp. Pero antes nos tenemos que ir a un pequeño corte comercial. Y nos vamos a ir al corte comercial de la mano de una canción para una persona muy, muy especial que esta noche nos está haciendo compañía. Esta canción es para Pili y espero que le guste muchísimo. Lleva por título Coleccionista de Canciones. Son ya las 9:19. Nos vamos a un corte y regresamos.

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4: Son las 9 con 25 minutos. La temperatura cambia, pero tú sigues en Ultra 102.9 FM, 15 grados centígrados. 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
6: Comenzamos con este bloque de complacencias. Esta canción nos la pide nuestro buen amigo Huicho a través de WhatsApp y lleva por título Te Quiero con Hombres G y Carin León. Son ya las 9:26.

Escuchaste a Alejandro Fernández con esta canción que lleva por título ¿Qué voy a hacer con mi amor? En Ultra 102.9. Por acá nos piden una canción de Carla Morrison. Ahorita la vamos a estar poniendo. También por acá ya Jeito está en contacto. Dice, feliz noche, Héctor. Cuídate mucho y bendiciones. Gracias, Jeito. Igualmente, bendiciones para ti. Te mando un fuerte, fuerte abrazo. Vamos con una canción igual especial para Pili, que nos anda sintonizando todavía en el trayecto a casa. Esto ya por título Por Amarte Así con Cristian Castro. Son ya las 9:37, cómplices. Nos vamos a un corte y regresamos.

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0: Son las 9:42. La temperatura cambia, pero tú sigues en Ultra 102.9 FM, 15 grados centígrados. 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

0: Escuchaste a Morat con esta canción que lleva por título Feo en Ultra 102.9. Vámonos con una canción que ya te he dicho muchas veces, ellos fueron mi gusto culposo. He de decir que cuando el grupo salió, la verdad es que yo no lo quería para absolutamente nada, porque decía que era justamente una copia de una de mis bandas favoritas. Entonces, ¿para qué te voy a decir que no? Sí, sí, yo los súper, hiper, mega critiqué, pero no voy a negar que sí tienen canciones bastante, bastante buenas. Esto es algo de CD9. Con esta canción nos vamos a ir a un pequeño corte comercial y regreso con más música para ti en Ultra 102.9 en el espacio de cómplices. Recuerda, juntos hasta las 12 de la noche. Esto lleva por título Me equivoqué. 9:57 en el reloj.
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¿Qué dirías si te cuento que una mujer murió hace más de 70 años, pero sus células siguen vivas? No en sentido poético, literalmente vivas. Multiplicándose en laboratorios de todo el mundo, ayudando a crear vacunas, combatir el cáncer y salvar millones de vidas. Se llamaba Henrietta Lacks. Era una mujer afroamericana, madre de 5 hijos, y nunca supo que su cuerpo cambiaría la historia de la medicina para siempre. En 1951, Henrietta llegó al hospital Johns Hopkins, en Baltimore, Estados Unidos, el único de la zona que atendía a personas afroamericanas, con un dolor terrible. Le diagnosticaron cáncer de cuello uterino. Antes de iniciar el tratamiento, un médico le extrajo células de su tumor sin que ella lo supiera y sin pedirle permiso. Esas células llegaron al laboratorio del doctor George Gay y ahí ocurrió algo que nadie había visto antes. En lugar de morir a los pocos días, como todas las células humanas cultivadas hasta entonces, las de Henrietta seguían vivas y se multiplicaban sin parar. Las células ELA son inmortales porque provienen de un tumor de cáncer de cuello uterino muy agresivo que sufrió una combinación de mutaciones genéticas. Estas células superan el límite de envejecimiento biológico y se multiplican infinitamente en condiciones de laboratorio. Las llamaron células ELA por las dos primeras letras de su nombre y su apellido. Son las primeras células humanas consideradas inmortales. Se calcula que se han producido más de 50 toneladas de células ELA y han sido utilizadas en más de 100.000 estudios científicos en todo el planeta. Gracias a esas células, se desarrolló la vacuna contra la poliomielitis, se investigó el VIH, se avanzó en tratamientos contra el cáncer de mama y se probaron terapias durante la pandemia de COVID-19. También fueron clave para la vacuna contra el virus del papiloma humano. Pero esta historia tiene una sombra. Henrietta murió en octubre de 1951. A los 31 años. Nunca supo que le habían extraído células. Su familia vivió décadas en la pobreza, sin seguro médico, sin enterarse de que el legado biológico de su madre circulaba por laboratorios de todo el mundo, generando descubrimientos, premios y ganancias millonarias de las que ellos nunca vieron un centavo. Su caso, atravesado por el racismo y la desigualdad de la época, abrió uno de los debates éticos más importantes de la medicina moderna. ¿A quién pertenecen las células de tu cuerpo una vez que salen de ti? ¿Puede la ciencia avanzar a costa de la dignidad de una persona? En 2021, la Organización Mundial de la Salud le otorgó a Henrietta un reconocimiento póstumo. Su hijo Lawrence, de 87 años, lo recibió rodeado de nietos y bisnietos. Henrietta no eligió ser inmortal, pero su ser

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2: Son las 10:07. 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
0: Son las 10 con 24 minutos. 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
1: Son las 10:42. 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
5: Así es, continuamos entre cómplices a través de la frecuencia verde. Oye, vamos a hacer un bloque musical. Es que tú ya sabes que soy súper fan de este tipo de música. Y creo que ahorita se disfruta mucho, mucho, súper, súper bien. Canciones de los 80 y 90, pero en español. Así es, 80 y 90 en español. Hay una canción que si no mal recuerdo es de Pandora. No, no es cierto. Ay, no sé, si es de Pandora o es de Las Flans. De hecho, comentaban que es una canción que les da mucha curiosidad cuando las tocan en vivo. Sí, justamente, es de Las Flans. Porque dice que, impresionantemente, quienes más cantan estas canciones son hombres. Vamos a escuchar a continuación a Las Flans con esto que lleva por título Las Mil y Una Noches. 10:43, estás en Cómplices. 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

escuchaste a La Oreja de Van Gogh con esta canción espectacular que lleva por título La Playa, que por cierto ha estado catalogada incluso como la canción más bonita, no solamente porque lo diga la propia en la canción, que está implícito el mensaje de te voy a escribir la canción más bonita del mundo. O sea, real está catalogada como una de las canciones más bonitas escritas. Pero bueno, vamos a un corte comercial. Voy a regresar con un bloque musical que yo sé que tú esperas desde el inicio del programa. Sé que te encanta este baraje musical. Así que te invito a que te quedes en sintonía de Ultra 102.9. Y vamos a disfrutar de una canción de verdad, me duele mucho, muchísimo, muchísimo ver al tío Syntek, como él se autoproclama, verlo en esta situación. De verdad que sí, porque como ya les dije muchas veces, es uno de mis artistas favoritos, y no solamente eso, que tiene muchos himnos, tiene canciones espectaculares, canciones buenísimas. Ay, Dios mío. En fin, ¿quiénes somos para criticar, cómplices? Vámonos con esta canción icónica de Alex Syntek. Son las 10:56. Bueno, de hecho ya está cambiando el reloj al 57. Nos damos un corte y regresamos.

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0: 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Son las 11:02. 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

Épale, no te me duermas, apenas son las 11 de la noche con 2 minutos, a punto de cambiar a los 3 minutos en el reloj. Vamos a comenzar con este espacio que te digo, yo sé que te gusta muchísimo y, ojo, para disfrutarlo de mejor manera lo puedes hacer de lunes a viernes de 10 a 11 de la mañana con Víctor Sandoval al micrófono. Esto se llama All This Time. Así que, pues bueno, básicamente es una probadita de lo que puedes disfrutar en este espacio. Vamos a comenzar con algo de Earth, Wind & Fire. Esta canción es espectacular, sinceramente. Esto lleva por título Boogie Wonderland. Son ya las 11 con 3 minutos.

¿Qué te pareció el bloque tipo All This Time? ¿Recuerdas? Una probadita de lo que puedes disfrutar de lunes a viernes de 10 a 11 con Víctor Sandoval al micrófono. Vamos a cerrar con broche de oro con una canción que me da muchas vibras similares a las que acabas de escuchar con Journey de Don't Stop Believing. Y esta canción es de Van Halen, una canción espectacular, por cierto. Esto lleva por título Jump. Con esto nos damos un pequeño corte y regresamos con más en Cómplices.

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0: Son las 11 con 22 minutos. La temperatura cambia, pero tú sigues en Ultra 102.9 FM. 14 grados centígrados. 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
6: Ya a las 11 con 23 minutos, el tiempo se nos va increíblemente rápido, cómplices, pero no te preocupes porque tengo más música para ti. Esta canción, bueno, más bien este bloque musical, yo sé que te va a gustar muchísimo. Tengo canciones bastante interesantes, como esta canción con la cual abrimos el espacio, es de Belanova y lleva por título Es por ti. Son ya las 11 con 23.

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1: Nos vamos a ir con una canción que igual es icónica justamente de los 2000s. De hecho, si no me recuerdo, es una canción que yo escuché, o la primera canción que escuché por primera vez de Paulina Rubio. Tiene muy buenas canciones, sinceramente, o sea, muy muy buenas canciones. Pero esta en especial, no sé, me recuerda mucho a mi infancia. Esto lleva por título Ni Una Sola Palabra. Son ya las 11:34.
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0: Son las 11 con 39 minutos. La temperatura cambia, pero tú sigues en Ultra 102.9 FM, 14 grados centígrados. 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
6: Amigos, pues ya estamos en el último bloque de cómplices. Vamos a despedirnos con buena música, ¿les parece bien? Hace rato te estaba contando que hay canciones que me gustaban mucho de Paulina Rubio. Una es esta, la de Ni una sola palabra. Pero también hay una que me acuerdo que igual me gustaba muchísimo. Espero que también, o sea, te guste. Esto lleva por título Algo de ti, con Paulina Rubio. Con esto nos empezamos a despedir. 11 de la noche con 40 minutos.

Gracias por haberme acompañado hasta las 12 de tu noche. Yo me despido, no sin antes recordarte que tenemos buena programación 24/7. Más tarde, bueno, ya tempranito, el día de mañana, llega Dianita Montiel de 6 a 8 de la mañana en el Madruguete Morning Show. Mientras tanto, cuídate mucho, descansa, pasa muy bonita noche. Nos escuchamos mañana de 3 a 6 en Ultra Seguidores y de nueva cuenta de 9 a 12 en Cómplices con el en vivo. Vamos a estar tocando la guitarrita en vivo en Cómplices. Me despido con una canción para Betsabe que nos anda sintonizando. Esto lleva por título De la noche a la mañana con Elefante. Cuídense mucho, descansen, bonita noche. Bye, bye.

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Son las 12:36.

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Son las 12:41.

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Es la 1:35.

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Son las 2:42.

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Son las 3:43.

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1: Bueno, amigos, amigas, vamos a echarnos una por los viejos tiempos.

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0: ¿Sabías que si eres mujer y fumas 3 cigarrillos al día, en realidad tu cuerpo está recibiendo el daño de 6? No es exageración, es ciencia. El cigarro atrapa a hombres y mujeres por igual, pero los efectos en el cuerpo femenino son significativamente más agresivos. Y las razones por las que una mujer empieza a fumar tampoco son las mismas que las de un hombre. Hoy vamos a hablar del tabaquismo con enfoque de género. El humo del cigarro contiene unas 7000 sustancias químicas y su efecto es más agresivo en las mujeres. ¿Por qué? Porque el tórax femenino tiene menor superficie que el masculino. Eso hace que el riesgo de desarrollar enfisema, bronquitis crónica o cáncer pulmonar se duplique con cada cigarrillo. Pero no solo los pulmones están en riesgo. Algunos compuestos del tabaco son disruptores endocrinos. Alteran el equilibrio hormonal, en particular de los estrógenos, que son clave para el ciclo menstrual y la fisiología femenina. Esa alteración aumenta el riesgo de cáncer de mama. Por eso, si una mujer fuma y quiere usar anticonceptivos o terapia hormonal por menopausia, debe hacerlo bajo estricta vigilancia médica. Y las diferencias no son solo físicas. Se ha observado que las motivaciones para fumar también cambian según el género. En las mujeres, el motor principal es la sensación de empoderamiento, el cigarro como símbolo de libertad o control. En los hombres, en cambio, suele ser la curiosidad o el deseo de pertenecer a un grupo. Y cuando se trata de dependencia, ellas reportan con más frecuencia razones emocionales. Fuman porque están estresadas, tristes o con problemas de pareja. El cigarro se convierte en un refugio emocional. Los varones, por su parte, suelen fumar en contextos sociales, en reuniones con amigos, después del partido de fútbol, en la sobremesa. En México, alrededor de 15 millones de personas fuman. Según la Encuesta Nacional de Consumo de Drogas, Alcohol y Tabaco 2025, el 9% de las mujeres adultas consume tabaco. Y aunque hoy parezca un fenómeno moderno, los relatos del siglo XVI ya describían a mujeres fumando en las calles de lo que hoy es la Ciudad de México. Algo que inquietaba a los migrantes europeos. Con el tiempo, fumar fue mal visto en las mujeres y se consideró exclusivo de los hombres. Pero la industria tabacalera del siglo XX cambió eso. Y ahora su mercadotecnia ya no va dirigida a los adultos, sino a niños, niñas y adolescentes, porque son los que van a durar más tiempo fumando. La mejor decisión es no empezar. Y si ya fumas, recuerda que las etapas de la vida cambian. El embarazo, la lactancia, la menopausia son momentos en los que desintoxicar el cuerpo no es un capricho, sino una necesidad. Desenmascaremos el atractivo del cigarro, tanto en hombres como en mujeres. Veamos más allá del humo y la publicidad, porque el cigarro no distingue sueños, planes ni proyectos. Pero tú sí puedes distinguir entre lo que te atrapa y lo que te libera. Con información de la doctora Guadalupe Ponciano, de la Facultad de Medicina de la UNAM. Les saluda Mónica Genis.
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1: Muy bien, y nos vamos a ir con los horóscopos. Pongan mucha atención porque el día de hoy vamos a platicar qué te depara el destino en tu signo del zodiaco. Así que vamos a comenzar con el primero.
0: Aries.
1: A ver, querido Aries, predicen que tu mejor día será el jueves. Saldrás adelante de cualquier problema pues al que estés enfrentando y pronto se van a resolver esos problemas económicos. Tus puntos débiles son el estómago y la gastritis. Número mágico 5, colores el rojo.
0: Tauro.
1: Predicen que ya es momento de salir de todo lo negativo que te rodea. Es momento de buscar nuevos horizontes, como cambiarte de trabajo. Y también tus números de la suerte son el 10. Color de la suerte es el verde y tu pareja ideal es Acuario.
0: Géminis.
1: Querido Géminis, se predice que en estos días tengas cuidado de meterte en problemas. Suelta lo que no es tuyo. Trata de hacer ejercicio y comer bien. Tu número mágico es el 14. Tu color de la suerte, el amarillo o el azul.
0: Cáncer.
1: Predicen que es momento de eliminar las ataduras que no te dejan avanzar, así como sacar de tu vida ese amor que no es para avanzar. Es momento de enfocarte en ti, tu número mágico es el 13 y tu color es el naranja.
0: Leo.
1: Predicen que llegarán cambios positivos a tu vida, busca nuevos rumbos para tu vida y futuro y serás compatible con Géminis o Aries. Tu mejor día es el 24, tu color es el amarillo o el naranja.
0: Virgo.
1: Querido Virgo, bueno, por acá quiero contarte que se predice que es momento de que únicamente debes de pensar en ti. Te encuentras en un periodo de maduración que te va a llegar un dinero extra, por cierto, y vas a conocer el amor con Sagitario o con Tauro. Número mágico 1, colores el azul.
0: Libra.
1: Dice que las energías están por los cielos. Te va a llegar una propuesta laboral o de negocio que no debes desaprovechar. Vas a seguir creciendo profesionalmente y vas a ser compatible con Cáncer y Géminis. Tus números de la suerte son el 7, el 18 y tu color es el rojo.
0: Escorpión.
1: Dicen que es momento de buscar nuevos ingresos económicos, monta ese negocio propio, la mala racha pronto va a terminar y por el momento no publiques tus logros, eso solo traerá envidias a tu vida. El amor lo vas a encontrar con Escorpión o Sagitario y tu número es el 4.
0: Sagitario.
1: Sagitario, por acá nos marca de que, bueno, pues predice que te reconocerán en el trabajo, llegará una propuesta en negocio, tu mejor día es el miércoles y tu número mágico es el 2. La buena energía que te rodea te va a enviar riquezas.
0: Capricornio.
1: Se predice que tus puntos débiles van a ser el tema del estómago y la grasa visceral. Intenta comer saludable y hacer ejercicio sobre todo. Cuida lo que dices, no te metas en chismes, tu pareja ideal va a llegar con Leo o Aries y te va a llegar un dinero extra que va a terminar de pagar esa deuda. Número mágico, el 2.
0: Acuario.
1: Predicen que es momento de tomar una decisión definitiva en tu vida amorosa. ¿Continúas o te vas para siempre? Se va a resolver esos problemas legales. Cámbiate de casa, ve al dermatólogo. Número mágico el 11 y tu color es el blanco.
0: Piscis.
1: Y por último, querido Piscis, también predicen que vas a tener una junta de trabajo directamente con tu jefe. Debes de prepararte porque por fin va a llegar a tu vida eso que tanto deseas. Crecerás económicamente y vas a aprender a cerrar ciclos. Toma un curso de idiomas, tu número mágico es el 12 y tu color de la suerte es el verde. Tu mejor día de la semana será el jueves. Y bueno, pues a disfrutar de estos días, por supuesto, de este miércoles ombligo de semana, todos los signos del zodiaco. Vámonos con la rola del recuerdo.
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1: Muy bien, y nos vamos a ir con nuestro santo oral de este miércoles, que hoy es para San Pío, y muchas felicidades también para todos los cumpleañeros, que les mando un abrazo. Les deseo lo mejor y bueno, pues que la pasen increíble todos los cumpleañeros y festejados de este miércoles. Así que, pues vamos a disfrutar y a felicitar a los festejados de hoy.
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0: Estas son las mañanitas que cantaba el rey David. 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
2: Muy bien, y quiero platicarles que hoy es equinoccio de otoño, también es equinoccio de primavera. En el hemisferio sur, Día Internacional contra la Explotación Sexual y Trata de Personas, Día Internacional de las Lenguas de Señas, también es Día Internacional de la Bisexualidad, Día Mundial del Síndrome de Piernas Inquietas y también es Semana Internacional de Personas Sordas y Semana del Bienestar de las Américas. Esto es lo que se conmemora un día como hoy y que, por cierto, ya estamos a nada de que sea luna llena, con más del 80% para que sea luna llena. Y pues vamos a irnos con música. Pero antes, saludar a todos nuestros radioescuchas. Buenos días, terminación 67, terminación 25. Jeito dice, buenos días, señorita Dianita, que tenga un excelente miércoles. Dios le bendiga, cuídese mucho y saludos para Berito. Terminación 19, saludos.
4: Hola, Dianita, ¿cómo estás? Te iba a pedir si puedas poner la canción de los Backrooms para la rola contra rola. Soy Maximiliano Fabián. Ahorita voy en camino a la escuela. Bueno, todavía no, pero ya casi. Te iba a pedir la de los Backrooms para que la pongas en la rola contra rola. Y así poder escucharla. Te lo agradecería mucho, bye. Te quiero mucho, Dianita.
2: Yo más, mi niño precioso, te mando un saludo y que tengas muy bonito día. También por acá Maggie dice, Dianita, que tengas un día hermoso, ombliguito de semana, saludos para ti y para todos. Nos manda una frase que dice, de vez en cuando, haz una pausa para que los buenos instantes acaricien tu alma, que escuchen tu canto, que organices tus ideas, que cuentes tus huellas, que agradezcas el camino andado y los nuevos comienzos. Haz una pausa antes de querer rendirte sin sentir que estás perdiendo el tiempo. Para ir de nuevo por todo, haz una pausa porque simplemente la mereces. ¡Qué bonita frase, Maggie! También nos dice, ¿me puedes complacer con la canción de Espacio Sideral? Claro que sí. Por acá también me dice, hola, un gran saludo para Mayrani Escalona Susano, que hoy cumple 5 añitos de parte de sus papás y hermanos que la aman mucho. Que este día, que se la pase muy bien, a ver si le puedes poner por acá las mañanitas y la canción de René. Un saludo y muchas felicidades para Mayrani por sus 5 años. Te mandamos un abrazo, hermosa, y disfruta muchísimo de este día, que pues esperemos que te vaya muy, muy bonito el día de hoy en tu cumpleaños. También dicen, hola, Dianita, saludos para Toto y para mi hija Jimena y Frida, que los quiero mucho de parte de Chuy, por favor. Un saludo, gracias por escucharnos. También por acá nos dicen un saludo para Anaí Martínez, que te escucha con sus abuelitos, por favor, la canción de René. Ok, ahorita les vamos a poner esa canción y les mandamos un abrazo. Dicen, buenos días, ¿me puedes poner la canción de Velocidad? De Santos Bravos, por favor, gracias y excelente día. Ay, creo que esa canción no la tenemos. También por acá nos dicen, hola, Dianita, buenos días, que nos escuchan en Acasochitlán. Muchas gracias, que por cierto, me imagino que por allá debe de hacer un poco de frío todavía. Aquí en Tulancingo ya con 12 grados centígrados y que bueno, pues se va a ir despejando durante la tarde, aunque se aproxima posible lluvia por la noche. ¿Y qué creen? Nos vamos a ir antes del corte con una complacencia para nuestra compañera hermosa, Amairani, y también por acá para Anaí Martínez, la canción de René de Lara Campos. Súbela a tu radio, 7:11, y hoy comienza antes el Rola contra Rola.

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9: Muy bien, y bueno, tengo por acá una reflexión, y es que les platiqué que hoy vamos a empezar antes nuestras dinámicas, porque bueno, por acá me dicen varios radioescuchas, Ultra Kids, que no alcanzan sus saludos, porque pues ya comienza un poquito más tarde, entonces estamos empezando 10 minutotes antes, radioescuchas, para que puedan escuchar, participar y hacer sus dinámicas con mucho gusto. Y bueno, pues yo los invito a todos ustedes a participar. Vamos a empezar con nuestra reflexión, ¿les parece? Y pues, bueno, vamos a ver, porque esta reflexión está muy bonita. Y aparte de eso, pues tiene una gran reflexión. Así que pongan atención. La reflexión dice así: había una vez un árbol que crecía en medio de un gran campo. Durante mucho tiempo se sintió triste porque estaba lejos de los demás árboles. Cada vez que veía a los pajaritos volar juntos a otros árboles y que los árboles crecían unos de otros, pensaba, ¿por qué yo tengo que estar solo? Así que esperaba constantemente que alguien llegara para sentirse acompañado. Un día, después de una fuerte lluvia, todos los animales se refugiaron bajo sus ramas. Una familia de conejos descansó junto a su tronco. Los pájaros construyeron un nido entre sus ramas y una pequeña ardilla encontró ahí un lugar seguro para dormir. El árbol se dio cuenta de que algo nunca había pasado. Durante tanto tiempo había pensado que estar solo significaba no tener a nadie, que nunca había aprendido a disfrutar de su propia compañía. Entonces comenzó a observar el amanecer, a escuchar el viento entre sus hojas y a sentir la lluvia. Y sobre todo disfrutar de la tranquilidad del campo. Ya no necesitaba que alguien estuviera junto a él todo el tiempo para sentirse valioso. Y curiosamente, cuando dejó de tener miedo a estar solo, comenzó a disfrutar mucho más de las personas y animales que llegaban a visitarlo. Porque entendió una cosa, que estar solo, y es otra que muy diferente el sentirse solo. Aprendió que podemos querer muchísimo a otras personas sin necesitar que estén presentes todo el tiempo. Que podemos salir a caminar solos, tomar un café, ir al cine, disfrutar nuestra casa, perseguir nuestros sueños y descubrir quiénes somos cuando nadie está a nuestro alrededor. Y también comprendió que la soledad puede ser una maestra. A veces nos aleja del ruido para que podamos escucharnos. Nos quita algunas compañías para enseñarnos a elegir mejor las que queremos conservar. Y nos da espacio para descubrir que nuestra propia compañía también puede ser un lugar bonito donde estar. Porque aprender a estar solo no significa dejar de necesitar de los demás. Significa aprender que no necesitamos perder nuestra paz cuando alguien se va. Y quizá uno de los actos más grandes de amor propio puede ser decir a nosotros mismos: ¿me gusta compartir mi vida con alguien? Pero también sé disfrutarla cuando estoy conmigo mismo. Colorín colorado, este cuento se ha acabado.
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9: Muy bien, espero que les haya gustado la reflexión y pues a quien haga clic, pues que obviamente tome esa reflexión. Y también les voy a compartir una frase motivadora de hoy, miércoles. Y es que sabías que hoy no tienes que tener todo resuelto, solo da un paso más. Confía en tu proceso y recuerda que cada pequeño avance también cuenta todos los días que estás haciendo ese esfuerzo.
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9: Ultra Kids, y les tengo un dato curioso y es sobre las catarinas. ¿Sabías que las catarinas no siempre tienen 7 puntos? Existen miles de especies y pueden tener diferentes cantidades de manchas e incluso algunas son amarillas, naranjas, negras o casi sin manchas. Y algo curioso es que sus colores llamativos funcionan como una señal para advertir a los depredadores que no son un alimento muy agradable.
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9: Y les voy a dar una recomendación más adelante de cómo hidratarse correctamente tanto los adultos como los niños. Y también un consejo de grande a un niño. Pero antes de eso, nos vamos a ir con lo importante que es nuestro Rola contra Rola para que todos ustedes, como les decía, puedan participar el día de hoy. Y tenemos la canción número... antes del Rola contra Rola, nos vamos a ir con la pregunta, ¿cómo amanecieron el día de hoy? ¿Cómo está ese corazón tan precioso y hermoso que tienen ustedes? Corazón verde... feliz, negro inmensamente feliz, amarillo más o menos, rojo triste o enojado, azul es de que tienes un poquito de sueño, el blanco es que tienen frío y el gris es de que ya se les hizo tarde. Y yo, bueno, ustedes compártanme, yo la verdad hoy amanecí con un corazoncito verde y aparte de eso con mucha energía para compartir todas las dinámicas de hoy. Así que ustedes participen y díganme cómo amanecieron el día de hoy. Y bueno, nos vamos a ir con el Rola contra Rola, así que ya sabes, yo te invito a participar a través de WhatsApp. En este momento ve, toma tu teléfono, entra al chat de Ultra, al WhatsApp de Ultra y participa por la canción que más te guste escuchar mientras vas a la escuela y mientras vas en camino al trabajo, porque hoy sí, yo sé que les va a dar tiempo de participar, así que vámonos con este Rola contra Rola.
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Muy bien, y nos vamos a ir con nuestro Rola contra Rola en esta mañana. Tenemos 3 canciones el día de hoy, así que yo los invito a todos ustedes a que participen. Recuerden, a través de WhatsApp 775-771-1029, la canción número 1, todas son prácticamente complacencias, la 1 y la 2, así que vamos a ver quién vota por estas canciones. La número 1 es Mañana será bonito, de Karol G con Carla Morrison.

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1: Y canción número 3, Abejita chiquitita del payaso Plim Plim.
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1: Muy bien, así que tenemos tres canciones. Yo los invito rápidamente que participen Ultra Kids a través de WhatsApp por la canción que más les guste. Recuerden, la número uno, Mañana Será Bonito. Canción número dos, Deep Web de Club Misterio. Y canción número tres, Abejita Chiquitita del Payaso Plim Plim. Y bueno, yo espero que hoy sí alcancen a escuchar todos sus saludos, que escuchen sus mensajes por acá. Terminación 72.
2: Buenos días, yo soy Berito y llegó el momento de mirar hacia el cielo para descubrir qué clima nos espera hoy en Tulancingo. La temperatura comenzará en 13 grados centígrados, pero conforme avance el día, el termómetro subirá hasta los 25 grados. Durante el día tendremos un cielo soleado, pero atención, porque por la tarde hay un 40% de probabilidad de lluvia, porque nunca sabemos cuándo unas gotitas pueden aparecer por sorpresa. Ya soy Berito y seguimos aquí, en el madruguete.
1: Gracias, Berito preciosa. Y pues sí, como les decía, hay que sacar el paraguas por cualquier cosa, porque eso como de las 8 o 9 según hay posibilidad de lluvia. También por acá nos dicen, hola Dianita, somos Mati, Seba, Santi, mi abuelito y votamos por la canción número 2. Saludos, mis niños. Huicho dice, Dianita, buenos días, aquí el Huicho ya reportándose y espero que estés muy bien. Terminación 42. Un saludo, por favor, para mis sobrinos Camila Galloso, Daniel Galloso, Ángel González, Sofía González, Paola Martínez y en especial para Sebastián Martínez Ruiz, que fue su cumpleaños ayer, que los quiero mucho. Les deseo un excelente día y en la escuelita de parte de su tía Katy. También dicen un saludo para mi princesa Shaila Galloso. Y votan por la canción número 3. Maggie también dice que vota por la número 3. Gracias, Maggie. Terminación 56.
3: Buenos días, Dianita. Soy Camila, mi papá y yo votamos por la número 3. Y

0: también voto por la número 2. Bye, Dianita, te quiero. Yes. Y mi papá está en corazoncito negro y yo en negro y blanco. Bye, te quiero.
1: Gracias, mi niña. Yo también te quiero más y te mando un abrazo. Dicen, buenos días, ¿me puedes poner una canción? Saludos de Santos Bravos. También por acá dice, hola, Dianita, me llamo Matías, voto por la canción número 2 y estoy en Corazón Azul. También dicen, buenos días, Dianita, soy la niña Joana. Te envío saludos y voto por la canción número 1 y mi mamá por la 3. Ya estoy lista para ir a la escuela, estoy en Corazoncito Gris, gracias. Por acá, Jeito, muchas gracias por estarnos escuchando, Jeito preciosa. Maddy.
2: Hola, Dianita.
3: Buenos días. Voto por la número 3.
2: Le mando besitos a mi papi. Adiós.
3: Estoy muy feliz hoy. Adiós. Bye, Dianita.
1: Bye, mi niña preciosa, y yo estoy más feliz de que, bueno, pues, poder escuchar sus audios y que les dé tiempo de escucharlos también a ustedes. Gracias, mi niña hermosa, saludos. Terminación 90.
4: Hola, Dianita, buenos días. Voto por la canción número 2 de mi hermana y de mí. No votamos por ninguna, nada más por la 3. Soy Samadi. Gracias. Bye. Estoy en Corazoncito Negro. Bonito día. Voy en camino a la escuela.
1: Gracias. También terminación 98. A ver.
4: Perdón si se escucha mucho medio trabado mi radio.
1: Gracias, mi niña hermosa. Saludos. Gracias por escucharnos. Terminación 98.
5: Anita, buenos días. Voto por la canción número 2. Gracias, adiós, bye. Soy Iker Teodoro de Casochitlán.
1: Gracias, Iker precioso. Y por cierto, aparte de que están votando por el Rola contra Rola, que recuerden son 3 canciones, los invito el día de hoy a que jueguen conmigo este juego padrísimo. Vamos a estarlo haciendo todos los días, o casi todos los días, y se llama Adivina Adivinador. Te voy a dar 3 pistas y ustedes tienen que adivinar, puede ser un personaje, un animal, un objeto o algún alimento. El día de hoy les voy a dar esta pista. Tengo 4 patas, me gusta el agua y digo, wow, wow. ¿Quién soy? Vamos a ver si lo adivinan rápidamente por acá a través de WhatsApp. Terminación 14.
6: Hermana Díaz, soy Emi. ¿Para qué se me da bata chichijita?
1: Gracias, Emi. Terminación 56.
7: Hola, Dianita. Buenos días. Voto por la número 3. Soy Romina. Saludos, besos, abrazos. Adiós.
1: Saludos, Romy preciosa, terminación 08.
8: Hola, Dianita, soy Gatsiri, voto por la número 3, bye. Estoy en Corazoncito Negro.
1: Gracias, hermosa, terminación 51.
9: Hola, Dianita, soy Melanie, ya no te había votado, pero voto por la número 1. Mi corazoncito está en verde y te quiero mucho, buen día.
10: Dianita, te mando un besito. Voto por la canción. Voto por la canción. Número 3. Cuídate. Soy Tila. Soy Tila. Bye. Bye.
1: Gracias, mi Dylan precioso. Oye, ¿te escucho con sueño o qué pasa ahí, Dylan, Y te mando un abrazo, que tengas muy bonito día. Terminación 58.
11: Buenos días, Dianita. Dani y yo votamos por la número 2. Buenos días.
1: Gracias, mis niñas. Saludos, hermosas. Por acá, terminación 93.
12: Hola, Dianita.
13: Hola, chiquita.
12: Mi hermano quiere la de florecita chiquitita. Abejita chiquitita.
1: Saludos, mis niños hermosos. Oigan, y espero que vayan con toda la actitud y la energía a la escuela, De eso se trata, que vayan felices. Terminación 08.

0: muchísimo. 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
1: Hola, Dianita, ¿cómo estás? Soy Alexandre y...

0: saludo a mi mamá y a mi papá y a mi hermana. Y voto por la número 2.
1: Números, mis niños.
2: ¿Cómo estás? Soy Valentina. Y voto por un número 3.
3: Saludos, mis niños preciosos. Dice, voto por la del payaso Plin Plin, para mis sobrinos, dice Huicho. Terminación 33.
4: Hola, Dianita. Buenos días. Soy Ana Gloria y quiero la canción número 2. Bye.
5: Hola, Dianita. Buenos días. Me llamo Renata. Yo voto por la canción número 2.
6: Nuestro corazoncito de las dos es negro y ya vamos en camino de la escuela. Bye.
3: Bye, mis niñas preciosas. Saludos y me da mucho gusto escuchar vocecitas nuevas, por cierto, ¿eh? Que tengan muy bonito día en la escuela. Lulú.
7: Hola, Dianita. Buenos días. Soy Lulú. Voto por la número 2. Besitos, bonito día. Saludos a toda mi familia.
3: Gracias, Lulú preciosa. Terminación 73.
8: El nombre de la canción es de los Backrooms, de Club Misterio. Si sí la puedes poner, me gustaría mucho. Bye. Yo voto por la 2, aunque era la de... Bueno, es que era la... Yo pedí la de los Backrooms, y pues yo quería que pusieras esa, es de los mismos cantantes, pero pues no la pusiste, así que si me la podrías poner mañana en el Rola contra Rola, la de los Backrooms de Club Misterio, me agradecería muchísimo. Bueno, me agradecerías muchísimo. Te mando un abrazo, bye.
3: Gracias, mi niño precioso, hermoso. ¿Y qué crees? Ya pusimos esta complacencia. No recuerdo si la semana pasada, esta creo que no, sino la pasada. Pero la volvemos a poner mañana, ¿te parece? Terminación 56, dicen que votan por la número 3. ¿Y qué crees? Antes de irnos a la escuela, les voy a poner su complacencia a May.
9: Hola, Dianita, buenos días. Les habla May, transmitiendo en vivo para nuestros Ultra Kids y Radio Escuchas. En este momento me encuentro realizando el reporte de mi recorrido de Jaltepec en dirección a Tulancingo. En este momento el tránsito se encuentra un poquito lento debido a camiones de carga. Hay algunos vehículos circulando, pero por ahora avanzan con buena velocidad. Que tengan bonito día.
3: Muy bien, mi niña preciosa, qué buena recomendación para todos los que andan circulando ahí por ese, ahora sí que en esa parte de Tulancingo. Y, por cierto, todos los que quieran ser nuestros reporteros viales, mientras vas en camino a la escuela, mientras vas en carretera, nos lo pueden compartir también a través de WhatsApp. Tenemos más saludos, más audios, pero nos vamos a ir con la canción ganadora. Recuerden, la número 1 era Mañana Será Bonito, número 2 Deep Web, número 3 Abejita Chiquita. ¿Y qué creen? Ganó la canción número 3 con más votos. Así que vámonos con esta canción, regresamos con sus saludos.
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0: Y acabamos de escuchar a Viejita Chiquitita. A ver, ustedes díganme, ¿les gustó más este horario que pase mucho antes la canción? Pasa mucho antes de 7:50, así que ustedes díganos si está mejor este horario. Y bueno, por acá terminación 32.
1: Hola, soy Osvaldo. Buenos días, Dianita, ¿qué vas a hacer hoy? Y vota por la canción número 1. Y a la próxima ponme la canción del Pollito Pío, por favor.
0: Gracias, mi niño hermoso, claro que sí, Pollito Pío. Y bueno, pues yo ahorita trabajar, ir a desayunar, trabajar, hacer ejercicio, todo eso voy a hacer. ¿Ustedes qué van a hacer? Dicen, hola Dianita, un saludo para Renata y Scarlett Aguilar, que ya van a la escuela de parte de su mamá. Bonito día. También dicen, muy buenos días, Dianita, voto por la número 3. Saludos y bonito día, y estamos en Corazón Verde. También dicen, felicitaciones para Sherlyn, que hoy es su cumpleaños de parte de su tía Blanca. La queremos mucho y que la pase súper bien. Saludos, Sherlyn. Terminación 94. Fue el primero en adivinar. Recuerden, nuestro juego es Adivina Adivinador. Te doy 3 pistas. Puede ser un personaje, animal, objeto o alimento. Y el día de hoy, adivina adivinadores, tengo 4 patas, me gusta el agua y digo, guau, ¿quién soy? Y sí, justamente, Mati, la respuesta es perro. Muchas felicidades. Terminación 49.
2: Soy Daniel y voto por la canción número 3, Dianita. Y estoy en Corazoncito Verde y Azul. Le mando saludos a toda mi familia. Un perro, Dianita.
0: Muy bien, mi niño precioso. Y por cierto, el ganador de hoy, que en este caso fue Mati, va a poder elegir una canción. Tú dime qué canción te gustaría escuchar, mi Mati. También por acá tenemos más mensajes. Terminación 26.
3: Hola, Dianita, soy Martina y la adivinanza es un perro.
0: Muy
3: está
0: bien.
3: Está en Corazoncito Negro.
0: Muy bien, mi preciosa. Gracias, Martina, por estar en contacto. Terminación 51.
4: Es un perrito.
0: Así es, un perrito. Terminación 69.
5: Yo tenía animal que dijiste en el juego, es un perro. Y es un perro que está fuera, que quiero ver.
0: Gracias, mi preciosa. Casi no se escuchó, me parece, que tu saludo, pero te mandamos un abrazo y espero que tengas un día muy, pero muy bonito. Terminación 99.
6: Hola, Dianita, soy Leo. Estaba muy fácil, era el perro. Y no voto por ninguna canción porque las 3 no están chidas.
0: Saludos, mi niño hermoso, saludos, que tengas muy bonito día. Y hoy se las puse fácil, pero no todos los días va a ser así. Terminación 56.
7: Hola, Dianita, ¿cómo estás? Te quiero mucho, Dianita. Buenos días. Le mando muchos saludos a mi mamá, que está en el trabajo. Somos Santi y Allison. Bye, Dianita, te quiero mucho. Mi mamá se llama Zulibel Ruiz Torres. Adiós. Dianita, yo estoy en Corazoncito Negro. Yo estoy en Corazoncito Verde y Blanco porque tengo frío y estoy feliz. Mi mamá no se llama Ruiz Torres, se llama Torres Gutiérrez, perdón.
0: Saludos, mis niños hermosos, que tengan muy bonito día hoy en la escuela o sus actividades que vayan a hacer, ¿vale? Y que les vaya súper bien. Terminación 63, dice, el animal de la... de la adivinanza es el perro, ok. A ver, terminación 35.
8: Hola, Dianita, soy Elena. Voto para la lunes. Chao, que tenga bonito día.
0: Hola, Elena, preciosa. Terminación 00.
9: Dianita, yo me necesito un corazoncito negro. Mi mamá vota por la número 1. Yo no voto por mi hija. Muchas gracias. Soy Leo Rubén. ¿Me podría complacer con esta canción que te voy a mandar en Finest 6, por favor, el próximo Rola contra la Luna, por favor? Gracias, bye. Y el animal de adivina adivinador es el perro.
0: Muy bien, mis niños, gracias por participar. Ya me estoy enviando por acá la canción que me pides. Con mucho gusto vamos a programarla, ¿vale? Vamos a ver, Huicho por acá dice, al rato le sintonizamos, saludos, excelente día y muy buen provecho. Muchas gracias, Huicho, igualmente, y buen provecho para todos los radioescuchas, Ultra Kids, terminación 60.
10: Buenos días, Arenita, mi nombre es Bárbara Leshka y hoy voy a decir el pronóstico del día. Hoy va a estar el día muy soleado, con lleno de bendiciones para todas las personas, con muchas sonrisas para que se coman un helado. Bye.
0: Gracias, preciosa. Aunque dije, creo que me dijo Arenita o Dianita. Terminación 63.
11: Hola, soy Patricio. Le mando saludos a mi abuela y a mi papá. Y a mi perrita. Y estoy en camino a la escuela.
0: Saludos, mi niño. Casi no se escuchó de repente tu audio, pero te mandamos un saludo. Dicen, hola, Dianita, soy Jonathan. Quisiera que me pudieras complacer mañana para el Rola contra Rola, la canción de Insulini, donde dice la tabla periódica rapeando, que le hemos puesto. De hecho, es la de Elementos, ¿no? Claro que sí, mi niño. Vamos a tratar de ponerla porque esa estuvo ayer en el Rola contra Rola. Dice, un saludo para Jorge desde Acasochi. Oye, qué belleza, Acasochi. Le mandamos un saludo a todos ustedes que nos escuchan por allá. Y cuéntenos, ¿cómo está el clima en Acasochitlán? Terminación 96.
12: Hola, Ita. Ita, yo más. Estoy un hachón azul. Ay, yo más. Mi papá y mi mamá y mi mamá. Y hoy es un día. Bye.
0: Adiós, mi niño, muchas gracias. Y se estuvieron muy bien los tiempos, Yanita, muchas gracias. Oye, me encanta eso de que les gustaron los tiempos. Terminación 65.
13: Yanita, me llamo Samantha. Ya es un gatito.
0: Un gatito, era un perrito, dicen. Dianita, muy buenos días, voto por la canción número 3. Terminación 82.
14: Hola, Dianita. Yo voto a la canción número 2. Mi Abby vota por la canción número 1. Mi hermana por la canción 1 y mi mamá por la canción número 1. Yo soy Jacob y estoy en Corazoncito Azul.
0: Muy bien, Jacob. Saludos, dicen. Dianita, soy Santi. Dice, a lo mejor me gustó más este nuevo horario del Rola contra Rola. Así sí lo alcanzamos a escuchar todos, porque cuando la pasan más tarde casi nunca puedo escucharla. Ok, mi niño, es lo que me decían varios. Entonces, bueno, ya va a estar el Rola contra Rola. Vamos a empezar 7:20 con la reflexión para que puedan participar todos ustedes, ¿vale? Y va a pasar la canción como 7:40 más o menos. Y pues ya, lo demás a ver qué pasa. Dicen, hola, mi saludo para mis nietos Maxi y Kenia. Muchas gracias. Terminación 03.
15: Hola, Dianita. Aquí está haciendo frío. Soy Jorge.
0: Ay, saludos, Jorgito, que entonces quiero pensar que nos escuchas en Acasochi. Me imagino que hace frío. Aquí ya salió el Tulancingo, les iba a decir. Ya salió el sol en Tulancingo. Dice, y si no se puede en el Rola contra Rola, así normal, ¿va? Si se puede. Ah, ok, mañana ponemos normal la de Insulini. Terminación 56.
16: Ya, vamos a ver. Ya después te espero. Bye.
0: Así es, mis niños. ¿Y qué creen? Como ganó el día de hoy Mati en la Divina Adivinador, tiene su complacencia. Nos pidió una canción de BTS, que es con la que nos vamos a despedir hoy en el programa. Pero antes de eso, yo les tengo unas recomendaciones y es de que es un tip para hidratarte correctamente tanto adultos como niños.

0: Los niños tienen que tomar agua regularmente, especialmente antes, durante y después de jugar o hacer una actividad física. Pero recuerden también hacerlo durante todo el día. Ejemplo, ahorita que te vas a la escuela, llévate una botella, un termo, donde lleves tu agüita y no tomen agua así como que de jalón, porque eso no es hidratarte. Aunque tengas mucha sed, recuerden que eso no los va a hidratar, ¿vale? No hay que esperar también a que necesites agua, que digas, ay, como que tengo demasiada sed. No, hay que estarnos hidratando todo el día, porque los niños pueden distraerse jugando o pasar mucho tiempo sin beber agua. Es importante por eso mandarles a la escuela su garrafón. No, no es cierto, digo, su botella o su termito de agua. Y también, para los adultos, no esperes a tener mucha sed, porque a veces hay personas que no toman agua, que yo les pregunto y dicen, no, hoy no he tomado nada de agua en todo el día, y eso, pues déjate de que no tomes agua, sino las consecuencias que vas a tener en un futuro, para ejemplo los riñones o demás cosas. Mantén una botella cerca de ti durante todo el día y vayan dando sorbitos durante todo tu día y vas a ver que te vas a tomar de unos 2 litros a más durante la jornada, ¿no? Aumenten su consumo también cuando haga calor, hagas ejercicio o sudes mucho. Y recuerden que el agua suele ser pues suficiente para hidratarnos todos los días. No jugos, no refrescos, nada de eso, porque eso no te está hidratando como debe de ser. Y un consejo que les voy a dar de grande a un niño, o sea, yo grande a un niño les doy este consejo. Nunca, nunca tengas miedo de crecer. Crecer, recuerden que no significa dejar de jugar, soñar o emocionarte con las cosas pequeñitas. Significa que vas a aprender. Puede ser que te vayas a equivocar, pero no pasa nada, porque te puedes levantar y descubrir poco a poco quién quieres ser. Así que, Ultra Kids, no tengan miedo a crecer, pero ojo, tampoco quieran correr y ser grandes. Disfruten muchísimo, muchísimo de su infancia. De verdad, a veces nosotros los adultos queremos regresar a esa etapa en la que ustedes tienen de 5, 4, 3, 2, 6, 8, 9, 10, 11 años. Muchos quisiéramos regresar a esa etapa, así que disfrútenla demasiado. Tenemos más mensajes, terminación 25.
1: Y que tengas buen miércoles.
0: Gracias, igualmente.
1: Tengas buen miércoles, hermosa.
0: Gracias. Terminación 65. Ah, caray, nos mandaron el audio de una canción de Perfume de Gardenia. ¿O qué pasó ahí? Dice, ¿me puedes poner esta canción mañana, por favor? Híjole, esa no creo que la vayamos a poder poner, pero muchas gracias. Dicen, Dianita, ¿cómo estás? Espero que estés muy feliz. Luego puedes poner una canción de esta agrupación coreana, por favor, te quiero. Cuídate mucho, adiós, Dianita, cuídate. Gracias, mi preciosa, te mandamos un saludo. Oye, y ya te extrañaba, ¿eh? Extrañamos tus audios que por acá no nos daba tiempo luego de pasar, pero ya. Ahora ya tenemos todo el tiempo suficiente de escuchar todos sus audios, Ultra Kids. Y pues nos vamos a despedir con esta canción. Nos vamos a despedir con el tema del día de hoy, que tenemos una canción de BTS programada para todos ustedes. Disfrútenla mucho, que tengan muy bonita mañana y que les vaya increíble en su camino a la escuela o al trabajo, que muchos también ya nos escuchan en camino al trabajo. Pues a disfrutar mucho de su día y vámonos con esta canción.

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ver, vamos a meter de colmillo a los datos que trae la encuesta intercensal del Instituto Nacional de Antropología e Historia. Déjame favor. De Estadística, Geografía e Informática. Estoy en otros canales. El INEGI. A ver, de entrada somos poco más de 130 millones de mexicanos y México. Bueno, más bien de 130 millones de habitantes, porque también hay migrantes y otras personas que han hecho de México su hogar. Hago la aclaración. Pero vamos más abajo, de lo que se había considerado. Se tenía considerado para estas fechas 133 millones de personas. Son como 2 millones y medio de personas menos las que hay en este momento. Bueno, pero le vamos a ir entrando en los próximos días. Empezamos por un tema de seguridad y sociedad. Concretamente, ¿cómo está la movilidad de personas que han tenido que desplazarse de manera forzosa, ya sea por en el estado de Hidalgo en este caso, ya sea por cuestiones de seguridad personal o por desastres naturales que hayan experimentado en sus localidades, en sus comunidades? En Hidalgo, del primer rubro, 1.5% de la población ha tenido desplazamiento forzado. 1.8 ha tenido desplazamiento forzado por cuestiones naturales. Ahorita le entramos, no me adelanto, ya Romeo trae todititita la estadística en este miércoles 23 de septiembre de 2026, 8:05 de la mañana. Muy, muy buenos días, gusto en saludarle. Y platicamos también acerca de lo que se declaró el día de ayer por parte de la Secretaría de Anticorrupción y Buen Gobierno del Gobierno Federal, del Gobierno de México, donde señala de que no, que creen que no encontraron nada, que no encontraron nada acerca de la posible responsabilidad del que fuera secretario de Gobernación en el sexenio de Enrique Peña Nieto, al que no toca ni con el pétalo de una averiguación previa, por cierto, acerca de un desvío de recursos por 65 millones de dólares. Y por acá estamos platicando acerca de la iniciativa que tiene el gobierno municipal de Tulancingo vía la Secretaría de Seguridad Ciudadana de otorgar cascos para motociclistas de manera gratuita. ¿Cuáles son los requisitos? Aguánteme tantito, se platicamos por ahí de las 8:25, 8:26 de la mañana aproximadamente. Conversación que tendremos acá en cabina con la alcaldesa de Singuilucan, Yasmín Dávila, respecto a su segundo informe de la UES. Creo que hay dos temas importantes en la rendición de cuentas. El primero, la baja en la deuda pública que recibió por 58 millones de pesos, que baja a 38 millones de pesos, y las inversiones que se tienen. Ahí hay un complejo de entretenimiento y atención a la naturaleza que se llama Mundo Charro. Es que es mucho más amplio el concepto, por eso me quedé pensando. Que tiene una inversión de 3.500 millones de pesos de iniciativa privada. Hago la aclaración. Se dieron a conocer, recordar a Isa, se lo comentó, los datos de la encuesta de competitividad estatal, en donde Hidalgo baja en varios rubros. El gobierno de Julio Menchaca Salazar, dice, vamos viendo todo el conjunto y no únicamente los rubros donde bajan, y le atribuye a adversarios políticos estas críticas que se están ofreciendo al respecto. Bueno, arrancamos 8:07 de la mañana, es Ultra Noticias Hidalgo de este miércoles 23 de septiembre del 2026. Bienvenida, bienvenido.

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2: Escucha el monitor vial Ultra. En Ultra son las
3: 8:08.
2: La temperatura es
3: 14 grados.
2: Alerta verde.
3: Buena circulación vehicular en carretera Pachuca-Tulancingo en toda su extensión y ambos sentidos.
2: Alerta amarilla.
4: Alerta amarilla.
3: Fuerte carga vehicular en corredor vial San José, dirección a Tulancingo en este momento. Tome precauciones.
2: Alerta roja.
4: Alerta roja.
3: Cierre total de carretera Cuautepec-Santiago-Tulantepec, esto por obras. La alternativa es carretera Cuautepec-Tulancingo.
2: Recuerda que no circula.
3: Si va a viajar el día de hoy a la Ciudad de México, zona metropolitana, le queremos recordar que no circulan vehículos con color de engomado rojo. Terminación de placa 13 y 4.
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5: Bueno, en este momento casi las 8, ya, en este momento 8 de la mañana con 9 minutos de este, reitero, miércoles 23 de septiembre de 2026. Yo espero que esté, si anda por circulando por Corredor de San José, su seguimiento por Boulevard Miguel Hidalgo, su seguimiento por Tomás Alva Edison, está pero cañón el tráfico vehicular. Y un par de accidentes que se registraron, dos laminazos, de hecho, uno de ellos a la altura del puente de la Iglesia de la Villita, dirección a Tulancingo, y el otro justamente a la altura del puente Jardines del Sur, que me comentaba Sisa, muy buenos días, antes de que entráramos al aire, de que ya no te encontraste nada en el caso de Jardines del Sur, que ya estaba fluyendo un poquitito más el tráfico. Buen día de nuevo, Isa, ¿cómo estás?
3: Muy buenos días, Daniel, buenos días a todo el auditorio, y pues estamos ya listos, como siempre, para transmitir información, y obviamente los invitamos a que se queden con nosotros hasta en punto de las 10 de la mañana.
5: Sal y vale, bueno, que le sea leve, y desde ayer por la tarde, hablando de tráfico vehicular, el gobierno municipal de Cuautepec anunció justamente este cierre programado que se está haciendo para continuar con las labores de rehabilitación de la carretera Cuautepec-Santiago-Tulantepec. Desde ayer estamos comentando en los monitores viales de que tomen las alternativas y que busque, que la opción más viable en este momento sería la carretera Tulancingo-Cuautepec para quien pueda tomarla. Sí, porque de ahí sería una vuelta sototota buscando otras alternativas. Bueno, 8:10 de la mañana, abriendo agenda justo con Jess Romero, a quien siempre agradecemos el apoyo en la producción general de este espacio, así como el manejo de las redes sociales y plataformas digitales. Al día de ayer se presentó a nivel nacional los resultados de la encuesta intercensal a cargo del Instituto Nacional de Estadística y Geografía. Ahora sí le atiné el INEGI, no sé qué estaba pensando en el INA hace rato. De entrada, comentar de que fueron levantados 7 millones de cuestionarios, que por acá nos hacían una crítica el año pasado, octubre, noviembre, que es cuando se levantó, de que pues una encuesta pues es una muestra, que no puede ser un reflejo total. Pues es que al final de cuentas, ahora sí que el INEGI conoce sus modelos estadísticos y sabe qué onda, ¿no? Dicho sea esto, hay un componente, le vamos a ir entrando poquito a poco a los datos. De entrada le comento que son poco más de 130 millones de personas quienes viven en este país llamado México. La tasa de crecimiento poblacional está 0.08% por debajo de lo que se estaba esperando, porque para estas fechas se esperaba que hubiera 133 millones de personas viviendo en este territorio, que es parte del continente americano. No, está más abajo. Y eso habrá quien diga, pues eso representa que son menos recursos los que se tienen que invertir, naturales, económicos, sociales, de infraestructura, etcétera, etcétera. Pero también representa un asunto de broncas para poder solventar servicios, ¿eh? La población envejece. Bueno, hemos querido entrarle, este es el dato general, pero hemos querido entrarle a un asunto que tiene que ver con sociedad y que tiene que ver con seguridad, no forzosamente en ese orden las prioridades, que es la cuestión de las personas que se han desplazado forzosamente o forzadamente de los lugares donde viven, o en algunos casos vivían, debido a dos circunstancias principalmente. Cuestiones de inseguridad y cuestiones de desastres naturales que, reitero, han implicado que se tengan que mover forzosamente del lugar donde viven. Le entramos, le echamos colmillo a estos primeros datos con el apoyo, reitero, de Jess Romero, a quien damos los buenos días. Jess, muchísimas gracias por la información. Y reitero, en los próximos días vamos a estarle echando diente a los datos del INEGI, e insisto, estos datos nos parecieron importantes para tener una fotografía de cómo está la cuestión social en nuestro país.
4: Muy buenos días, Daniel. Antes que nada, buenos días, Isa. Y efectivamente, hablando sobre este tema, le podemos compartir que en 14.700 hogares del estado de Hidalgo, por lo menos uno de sus integrantes ha experimentado desplazamiento forzado, interno, por inseguridad delictiva o violencia entre el 2020 y 2025, de acuerdo con los datos recabados por la encuesta intercensal 2025 del Instituto Nacional de Estadística y Geografía, el INEGI. Funcionarios del organismo ofrecieron el dato en rueda de prensa para ofrecer datos del ejercicio estadístico, cuyos datos fueron levantados del 6 de octubre al 14 de noviembre del 2025. Se aclaró que en el caso de los desplazamientos forzados en los hogares donde se registró esta situación, habitaban alrededor de 46.200 personas, aunque esta última cifra corresponde al total de habitantes de esos hogares y no necesariamente a quienes fueron desplazados, nada más para puntualizar. De acuerdo con la cifra presentada, 1.5% de los hogares hidalguenses reportó desplazamiento asociado con inseguridad delictiva o violencia. Otra de las causas de desplazamiento forzado estuvo relacionado con catástrofes naturales.

0: Provocó que la muestra correspondiente a dicha demarcación resultara insuficiente. Sin embargo, señaló que esto no afectó ni alteró los resultados generales del ejercicio. La encuesta intercensal 2025 estimó que 3.245.595 personas habitan en Hidalgo, frente a los 3.082.841 registrados en 2020. Aunque la población continúa creciendo, lo hace a un ritmo menor, con una tasa promedio anual de 0.9% entre 2020 y 2025. El ejercicio también muestra un proceso gradual de envejecimiento de la población. La edad mediana pasó de 30 años en 2020 a 33 en 2025, y esto significa que la mitad de los habitantes tiene actualmente 33 años o menos y la otra mitad 33 años o más.
1: Bueno, y también quisimos obviamente trabajar los datos generales para saber en qué situación estamos en cuanto a población en general. Empezamos, si nos permites, Jess, porque es muy, no voy a decir irónico, es paradójico más bien, siendo muy respetuosos con las personas que han tenido que moverse de sus hogares por la cuestión de desastres naturales, que justo en la encuesta intercensal señala que 1.8% de la población de Hidalgo se ha tenido que mover por desastres naturales, y se levantó la encuesta justo días después, empezó a levantarse, que había pasado la vaguada en el estado de Hidalgo.
0: Sí, justo coincidió con este tema, entonces, bueno, pues sí llama muchísimo la atención estas cifras. Estamos hablando que en 14.700 hogares, por lo menos uno de sus integrantes ha experimentado este desplazamiento forzado.
1: Reitero, es una fotografía del momento de seguridad y social que estamos viviendo en este momento. Una de las tasas más altas que se ha vivido por cuestiones de inseguridad y desplazamientos forzados en la historia de nuestro país.
0: Así es por eso que, pues, lo mencionamos en otras ocasiones, Daniel, que no se quede en cifras y finalmente sirva para realizar algo al respecto.
1: Y estamos creciendo poquito, 0.9%, cuando se esperaba una tasa de 1, no es tan poquito, pero sí está chiquita la tasa, se esperaba una tasa de 1.1%, yes.
0: Así es, y bueno, pues ahí están las cifras que repetimos, pues finalmente son una fotografía del momento.
1: Sal y vale. Gracias, Jess, vamos y venimos.
0: Regresamos.
1: 8:17 de la mañana, buen día, ¿en qué podemos servirle?
2: Buenos días, mire, lo que pasa que está sucediendo una noticia aquí en la colonia 2 de agosto.
1: Sí, tengo aquí que es un caso de abuso de autoridad.
2: Sí, abuso de autoridad por parte del director.
3: Tiene cadena todo amarrado.
1: Cuénteme, ahora sí que cuéntenos detalles, ¿qué es lo que señalan ustedes?
2: Mire, que el director abusa de la confianza de los papás, de los maestros, también, por lo mismo, el director es muy encajoso con todas las maestras, hay faltante de dinero.
1: Okay.
2: De hecho, ahorita vinieron, pero se fueron, no quieren dar la cara.
1: ¿Se fueron quiénes, perdón?
2: ¿Perdón?
1: ¿Quiénes se fueron?
2: La maestra de primero, una maestra de primero y el director no quieren dar la cara.
1: Okay, ¿no están en el plantel?
2: No.
1: ¿Y qué están haciendo ustedes en este momento?
2: Bueno, estamos poniendo en huelga porque queremos que nos entreguen cuentas bien. Okay. y que saquen al director, estamos exigiendo que saquen el director.
1: El plantel es en la 2 de agosto, es la Leona Vicario de 2 de agosto, ¿verdad?
2: Sí, joven.
1: Ya se presentó algo, digo, entiendo que esto ocurrió hace cosa de unos 10, 15 minutos aproximadamente. ¿Ya sí se presentó alguna autoridad educativa? ¿Piden alguna presencia?
2: No se quieren presentar, no, el director canceló a que vinieran los de la SEP.
1: A ver, ¿ya habían ustedes pedido atención de la SEP?
2: De hecho, sí, ya se había pedido, pero no, cancelaron. Bueno, iban a venir hoy los de la SEP y cancelaron.
1: Okay.
2: Cancelaron, el director no ha dado la cara.
1: ¿En qué momento ustedes estarían permitiendo el paso al plantel?
2: Cuando le saquen al director o nos den la cara. Vengan las autoridades de la SEP y nos den la cara.
1: ¿Desde cuándo está esta situación? ¿Desde cuándo la detectaron y la han reportado?
2: Ya tiene 2 semanas.
1: 2 semanas. ¿Ya han acudido a servicios regionales?
2: Sí, pero no nos hacen caso, están con el director, creo que es su padrino del director.
1: Okay, ningún caso les han hecho. Le pido un favor enorme, si se puede quedar en línea para tomarle su número telefónico y estar en contacto si nos permite, ¿sale?
2: Claro que sí.
1: No nos cuelgue, por favor.
2: Sí.
1: Sale. 8:19 y va empezando el día, ¿eh? ¿Qué manera de empezar el miércoles? Sí, ya nos estaban comentando por acá por WhatsApp acerca de esta situación, pero sí quería ahondar en el tema de lo que estaba ocurriendo. Bueno, vámonos a pausa, 8:20 y regresamos con más información para ustedes en Ultra Noticias Hidalgo.
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0: Guadalupe Contreras Ramos es una cantante y actriz de la televisión y el cine mexicano conocida como Lupita D'Alessio. Inició su carrera a principios de los años 70. Su primer gran éxito fue un cover de la canción italiana Mi corazón es un gitano. Después tuvo otros éxitos de menor calibre como Ya no me vuelvo a enamorar, Si tú ya no me quieres, entre otros. Ella es Lupita D'Alessio y esto se llama Lo siento mi amor. Continuamos.
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2: Ya las 8 de la mañana con 24 minutos, bueno, 8 de la mañana con 25, y por supuesto que la vamos a compartir las efemérides. ¿Qué fue lo que sucedió un día como hoy? Hablamos de un 23 de septiembre, pero en 1917 nació en la ciudad de Tulancingo de Bravo el ilustre deportista y actor de cine, Rodolfo Guzmán Huerta, quien durante más de 4 décadas pues personificó al santo, el enmascarado de plata, de hecho considerado el ícono más grande de la cultura popular mexicana en el mundo. También un día como hoy, pero el 2009, en la ciudad de Tulancingo fue inaugurado el museo dedicado al distinguido luchador tulancinguense santo, el enmascarado de plata, precisamente pues celebrando el nacimiento de él mismo. Bien, en temas más generales le contamos que un día como hoy, pero en 1866, Porfirio Díaz vence a los franceses en Nochtitlán. De hecho, pues en plena segunda intervención francesa, el general Porfirio Díaz y su hermano Félix Díaz derrotan al ejército imperial, esto allá en Oaxaca. También a un día como hoy, pero en 1913, Belisario Domínguez se levanta contra Huerta. El senador chiapaneco Belisario Domínguez entrega al presidente del Senado un discurso demoledor contra Victoriano Huerta, que pues había dado un informe lleno de mentiras. Entonces, pues ahí empieza un ahora sí que un juego importante. También le queremos contar que un día como hoy, pero en 1965, ocurre el asalto al cuartel de Madera. Resulta que pues fue la madrugada del 23 de septiembre de 1965, donde 13 guerrilleros, campesinos, estudiantes, normalistas y maestros, dirigidos por Arturo Gaines García y también Pablo Gómez Ramírez, intentan tomar el cuartel del ejército en Ciudad Madera, Chihuahua. Bien, ahí está parte de las efemérides. También recordemos que es Día Internacional contra la Explotación Sexual y Trata de Personas. Es Día Internacional de las Lenguas de Señas y también es Día Internacional de la Bisexualidad. Ya son las 8 de la mañana con 27 minutos. Mientras tanto, continuamos con más información.
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4: Créame, de verdad que es qué importante es para las personas que así lo requieren el lenguaje de señas, tanto para comunicarse, insisto, las personas que no tienen otra forma de hacerlo, como para quienes requieren esa comunicación, de ahí la importancia que tiene. Bueno, gracias de verdad por seguir formando parte y por hacer crecer esta red de reporteras, reporteros ciudadanos a través de sus videos, sus imágenes, su propia voz, sus reportes, precisamente para conocer qué es lo que está ocurriendo, no únicamente conocer y reportear, informar de lo que está ocurriendo en su localidad, en su comunidad, en la zona donde vive, sino para que esa información sirva justamente para poder atender esos reclamos, esas situaciones. Y bueno, para ello, vigente nuestro número de WhatsApp 775-771-1029, donde ahí le esperamos con sus reportes. Por acá, por ejemplo, creo que el gran tema que ha sido en el transcurso de estos días ha sido el paso de los camiones, y creo que va a ser durante varias semanas, el paso de los camiones de carga por la zona de Rincones de la Hacienda, que entiendo, reitero también, que ya había existido una explicación por parte de la compañía constructora. Sin embargo, ahora el tema es en el sentido de que los camiones están pasando sin atender la vialidad. Creo que nada más hay un semáforo por esa zona, pero independientemente de ello, señalan de que pues ahora sí que están echando el laminazo tremendamente esto en Rincones de la Hacienda. Y por acá preguntan que si Comisión Federal de Electricidad está haciendo algún tipo de trabajo, porque ayer se quedó sin luz la persona que nos hace favor de reportar, que no tiene luz en este momento. No nos indiquen qué zona de la ciudad o del municipio es. De entrada no tengo ningún reporte de ningún tipo de servicio de la CFE en el transcurso de las horas recientes, ¿eh? Si nos puede indicar cuál es la zona y llamar al 071 para hacer el reporte correspondiente. Si nos puede escuchar, porque entiendo que sin luz a veces es un poco complicado. Bueno, 8:29 de la mañana y hay un anuncio por parte de la Secretaría de Seguridad Ciudadana, más bien del Gobierno Municipal de Tulancingo a través de la Secretaría de Seguridad Ciudadana Municipal en cuanto a el otorgamiento de cascos gratuitos para motociclistas. Ahora sí que el mensaje entre líneas es a ver si así ponemos atención, ¿no? De utilizar, digo, lo ideal sería que utilizaras protectores en las partes más sensibles de tu cuerpo. Pero la fundamental es la cabeza. Al momento de que tienes un accidente en motocicleta, lo primero que, por la inercia, la fuerza de gravedad, lo primero que sale con mayor potencia es tu cabeza. El secretario de Seguridad Ciudadana, Enrique Romero Alcántara, anunció de que se va a hacer la entrega gratuita de estos cascos a las personas que presenten el alta de sus placas o emplacamiento, junto con su licencia de conducir. Anda como en 2,500 pesos aproximadamente el emplacamiento de motocicletas. Entonces lo que señala Romero Alcántara es que prácticamente le sale a mano el asunto de que van a tener un adminículo, un casco de protección. Si usted le quiere decir gratis, si usted quiere decirle de que es a cambio de que usted también demuestre que está siendo responsable para la para el pago de sus impuestos, de tener registrada adecuadamente su motocicleta, que creo es de los vehículos que tiene menos registro, y de tener su licencia de conducir, pues esa cuestión de responsabilidad, se va a otorgar el casco de manera gratuita. Todavía está por definirse en qué fecha empieza la entrega de los cascos, y esto reitero con la intención de que en caso de que algún motociclista esté involucrado en algún accidente, pues parece que el impacto sea menor. De hecho, señaló que los accidentes de este tipo en motocicletas se registran en personas de 20 a 30 años de edad que en varias ocasiones no portaban casco al momento de circular en motocicleta. No significa que los grupos o los otros grupos de edad están exentos o son de acero, pero donde está la mayor incidencia es entre los 20 a 30 años de edad. Por lo tanto, será realizada la entrega de casco en fecha próxima, como le comentaba, con los requisitos que le acabo de señalar. Romero Alcántara confirmó que los cascos a entregarse son certificados, por lo que cuentan con las características de protección al motociclista. No es el casco que se sacó en la caja de Conflex. Es un casco bueno, pues. Y le digo, el costo anda entre los 2,000-2,500 pesos, lo que significa que se pone a mano con el asunto del trámite que va a realizar tanto de emplacamiento. Uno quisiera pensar que ya tiene la licencia de conducir porque se la piden para el emplacamiento correspondiente. Aclaró que la entrega de los cascos es parte de las previsiones que deben realizarse los motociclistas para poder circular con seguridad, pero insistió que lo primero que debe de existir, no solo para conducir motocicletas, sino cualquier vehículo, es educación vial, tanto para evitar un accidente como para poder circular adecuadamente. Habrá quien diga, tendrá cierta razón, pues yo tengo esa educación vial, pero los demás que están a mi alrededor parece que no la tienen. Yo creo que más allá de, digo, si es importante hacer el señalamiento de en dónde está existiendo las fallas en educación vial, pero al final de cuentas cumplir primero nosotros. Ya estamos platicando aquí en las fechas en que comiencen a entregar los cascos, ¿sale? Como quiera que sea, educación vial en principio. Bueno, esto por una parte, y por otra parte, hablando de salud, pero en otro orden de ideas, ISA, nueva campaña de salud visual por parte del Gobierno Municipal de Tulancingo también.
2: Es correcto, Daniel, así como lo acabas de mencionar, resulta que pues hay precisamente ya por parte del Gobierno Municipal de Tulancingo a través de Sanidad Municipal este viernes 25 de septiembre la undécima campaña integral de enfermedades oculares en coordinación con la clínica oftalmológica, también estamos hablando de Sala 1 en la Ciudad de México, y pues la jornada va a iniciar a las 9 de la mañana y va a contar con 100 fichas disponibles. Aquí hay que poner mucha atención porque son abiertas tanto a habitantes de Tulancingo como a personas también de otros municipios en la región e incluso pues de otras entidades. ¿Cuál es el objetivo? El objetivo es acercar a la población servicios especializados que puedan permitir conocer el estado de salud visual y detectar de manera oportuna también padecimientos como carnosidades, retinopatías, también glaucoma, cataratas, no uno en en ambos ojos. Y pues esta jornada no se limita al municipio. Alrededor del 30% de las personas beneficiarias de alguna forma sí provienen de municipios de la región y de otros estados, ampliando así las alternativas de atención para quienes requieran una valoración especializada. La primera revisión se estaría realizando precisamente con tecnología especializada y de acuerdo con cada diagnóstico se estaría determinando también si la persona requiere tratamiento o programación de cirugía. Las personas interesadas deberán presentar identificación oficial con fotografía, también como credencial del INE, copia de su CURP. Hablamos también de que las personas adultas mayores de 60 años pues se encuentran precisamente entre las principales beneficiarias, o sea, aunque también obviamente se atienda a mujeres, a hombres de edad productiva, ¿no? Con padecimientos como el glaucoma. Pero una detección oportuna puede contribuir a preservar la visión y evitar también que pues el problema ocular avance sin atención. Entonces, durante la actual administración se han brindado más de 1,000 atenciones en materia de salud visual, acercando de esta manera alternativas de prevención, diagnóstico y atención también a la población, además de superar el centenar de beneficiarios con cirugías de catarata a bajo costo. Entonces, pues bien, parte de lo que se da a conocer, Daniel, lo que va a ocurrir este viernes aquí en Tulancingo, esta campaña integral para cuidar la salud visual.
4: Ya se pueden ir apuntando, de hecho, eso sí.
2: Es correcto, Daniel. Recordemos, son 100 fichas, son 100 cupos, de alguna forma. Obviamente hay prioridad para las personas mayores de 60 años, pero pues finalmente es para todos.
4: Sale, vale. Gracias, Isa. Ahorita regresamos contigo, ¿vale?
2: Así es, regresamos.
4: Bueno, pues resulta que mañana será el primer consejo técnico escolar del ciclo escolar, por el pleonasmo 2026-2027. Van a tener que tocar temas como lo de la 2 de agosto, por ejemplo. Bueno, van a ser más de 6,000 planteles de educación básica en el estado de Hidalgo que participarán el día de mañana en la primera sesión ordinaria del Consejo Técnico Escolar de este ciclo, 2026-2027, jornada en la que se tomarán parte más de 38,000 figuras educativas. Directoras, directores, subdirectores, figuras educativas. Yo entiendo que están hablando en oficial ñol, pero bueno, son directoras y directores. La subsecretaria de Educación Básica, Nancy Adriana León Vite, acompañó al nivel de educación preescolar indígena en un encuentro con directivas, directivos, supervisoras y supervisores como parte de los trabajos preparatorios. Durante la jornada, Nancy León destacó que con el liderazgo del secretario de Educación Pública en Hidalgo, Natividad Castrejón Valdés, se impulsa un trabajo cercano con las comunidades educativas para fortalecer las labores de las y los docentes. En esta primera sesión se abordará el codiseño del programa analítico, la planeación del proceso de mejora continua y la construcción del itinerario del Consejo Técnico Escolar para el presente ciclo escolar. Precisamente también se revisarán estrategias nacionales y estatales relacionadas con vida saludable, proyectos comunitarios, cultura de la paz, lectura, ante dispositivos digitales, ejercicios integradores de aprendizaje y el sistema de alerta temprana, entre otros, es decir, las cuestiones de la cotidianeidad en el plantel educativo. El encuentro fue organizado por la Dirección General de Educación Básica a cargo de Leobardo Cano Albarrán y la Dirección de Educación Preescolar Indígena encabezada por Bonnie Lisset Rivera Rieta, con el propósito de compartir orientaciones con las figuras educativas. Finalmente, la subsecretaria destacó la importancia del acompañamiento de directivos y supervisores, especialmente en las escuelas multigrado, para atender las necesidades de cada comunidad educativa y favorecer el aprendizaje y desarrollo integral de niñas, niños y adolescentes. Esa es la intención precisamente de estos consejos técnicos escolares. Sale, va mañana y será el primero. 8:38, otros temas en Ultranoticias Hidalgo.
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4: Bueno, varios reportes que estoy teniendo en este momento respecto a la arena vicario que ya lo hemos platicado. Y por acá nos están preguntando que dónde pueden sacar ficha para la jornada de salud visual. A partir de las 9:00 a.m. del próximo viernes es donde puede asistir usted, a partir de las 9:00 a.m. Obviamente yo le sugiero que llegue un poquito más temprano para para que pueda obtener la ficha correspondiente. Es en la planta baja de la presidencia municipal, en el auditorio Benito Juárez, donde se va a llevar a cabo esta jornada de salud visual. Bueno, 8:39 de la mañana, resulta que ayer hubo, dentro de la conferencia de prensa mañanera, información respecto a pues cómo se están manejando las cuestiones de recursos públicos en nuestro país, y salió el nombre de quien fuera secretario de Gobernación en la administración de Enrique Peña Nieto, Miguel Osorio Chong, a quien lo tenemos por conocido haber sido gobernador del estado de Hidalgo, senador de la República, que ha sido muy discreto el muchacho y no ha hecho presencia desde que anunció su salida del Partido Revolución Institucional. Bueno, resulta que alguien preguntó que si tiene algún compañero reportero, si tiene alguna responsabilidad acerca del presunto desvío de recursos por $65 millones, y lo que señala la

0: titular de la Secretaría de Buen Gobierno y Anticorrupción, Raquel Buenrostro, es que no encontraron ninguna responsabilidad por parte de Miguel Ángel Osorio Chong respecto a este desvío de recursos. Bueno, entiendo que hay varios funcionarios o exfuncionarios vinculados al tema, pero que no, que el secretario de Gobernación, o en su momento secretario de Gobernación, ninguna responsabilidad al respecto. Agregó la funcionaria Raquel Buenrostro, titular de la Secretaría de Anticorrupción, que los servidores públicos sancionados se encontraban varios niveles por debajo del titular de Gobernación. ¿Y a poco? Si no sabía el titular de Gobernación, malo. Bueno, más bien, si sabía malo, si no sabía peor, ¿no? El caso está relacionado con un contrato firmado en diciembre del 2015 con la empresa israelí Rafael Advanced Defense Systems por 130 millones de dólares para servicios vinculados con un sistema de inteligencia para la Policía Federal. De ese monto se entregó un anticipo de 65 millones de dólares que, según la investigación, no fue utilizado para cubrir el servicio contratado. Como parte de las indagatorias administrativas, fueron sancionados Frida Martínez Zamora, exsecretaria general de la Policía Federal. Ya no existe la Policía Federal, con una inhabilitación de 20 años, y Damián Canales Mena, ex jefe de la División de Inteligencia, con 15 años, y que en su momento fuera secretario de Seguridad en Hidalgo. También se establecieron sanciones económicas por más de 65 millones de dólares. Buenrostro agregó que el caso mantiene una investigación penal ante la Fiscalía de la República, por lo que las indagatorias continúan de manera independiente a las sanciones administrativas ya determinadas. La funcionaria aclaró que la falta de documentación que vincule a Osorio Chong se refiere a los elementos que actualmente obran en el expediente revisado por la Secretaría de Anticorrupción y no implica el cierre de otras posibles líneas de investigación. Es decir, no hemos encontrado ninguna responsabilidad del entonces secretario de Gobernación, Osorio Chong, pero seguimos investigando. Bueno, que apunto que Damián Canales Mena, al ser en su momento secretario de Seguridad Pública de Hidalgo, cuando Osorio Chong, Miguel Ángel Osorio Chong, fue gobernador, pues entiendo que era de las figuras más cercanas, por obvias razones de seguridad, por obvias razones del tema que se estaba tocando, más cercanas al también ex senador. 8:42, pausa.
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0: Lupita D'Alessio grabó un disco de canciones infantiles destacando el tema de la exitosa telenovela Mundo de Juguete. Otro tema de corte infantil que se convirtió en éxito en su voz fue Érase una vez. A finales de los 70 grabó una versión de la canción Juro que nunca volveré que Juan Gabriel había escrito para Lucha Villa. La versión de Lupita fue un gran éxito hasta la fecha. Después su carrera tomó auge gracias a su participación en el Festival OTI en la Ciudad de México en 1978, donde resultó la representante de México interpretando la canción Como tú de Lolita de la Colina, la cual fue ganadora y obtuvo el derecho de representar a México en el Festival OTI Internacional en Santiago de Chile el 2 de diciembre de 1978, donde obtuvo el tercer lugar. Hay más información en Ultranoticias Hidalgo.
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2: Ya son las 8 de la mañana con 48 minutos y le vamos a compartir, por supuesto, el Hoy No Circula. ¿Qué autos no circulan el día de hoy en la Ciudad de México y también en su zona metropolitana? Les recordamos que no circulan vehículos con color de engomado rojo, terminación de placa 3 y 4, para que tome sus debidas precauciones y también salga con tiempo. También recuerde que esto aplica desde las 5 de la mañana y hasta las 10 de la noche. 8 de la mañana con 48 minutos, nos vamos con más información.
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3: En la información del día de hoy le compartimos que el huracán Polo se degradó a categoría 4 durante la madrugada de este miércoles 23 de septiembre, mientras que Odalis se fortaleció hasta alcanzar la categoría 1 en el Pacífico, de acuerdo con los avisos meteorológicos del Sistema Meteorológico Nacional, la Comisión Nacional del Agua y el Centro Nacional de Huracanes de Estados Unidos. A las 3 horas, Polo presentaba vientos máximos sostenidos de 250 kilómetros por hora y rachas de hasta 305 kilómetros por hora. El huracán Polo alcanzó la categoría 5 durante el día de ayer martes, luego de una rápida intensificación, y también pues para este miércoles se dio a conocer que el sistema descendió un nivel en esta escala, aunque sus vientos se mantienen. El huracán Polo mantiene una zona de prevención por efectos de viento de tormenta tropical desde Tecpan de Galeana, Guerrero, hasta Punta San Telmo en Michoacán. Y en otros temas, también compartirles que durante pues la discusión que duró aproximadamente unas 11 horas de debate, la Cámara de Diputados aprobó reforma constitucional conocida como de nacionalidad única, que busca establecer que quienes aspiren a la presidencia de la República, una gubernatura o la jefatura de gobierno de la Ciudad de México cuenten únicamente con nacionalidad mexicana. La propuesta provocó un intenso debate entre oficialismo y oposición, mientras Morena y sus aliados defendieron la iniciativa como una medida para proteger la soberanía nacional. PAN, PRI y Movimiento Ciudadano acusaron que restringe derechos políticos de miles de mexicanos con doble nacionalidad. Durante la discusión, el presidente de la Comisión de Puntos Constitucionales, Leonel Godoy, sostuvo que la modificación busca evitar posibles conflictos de interés derivados de una segunda nacionalidad que a quienes ocupen o quieran ocupar cargos ejecutivos. Y también le compartimos que el niño, el fenómeno que pues así es denominado, ha alcanzado pues también junto con el calor mundial récord, pues varias sequías severas, incendios forestales y la reducción de los suministros de agua que podrían también provocar casi 500,000 de muertes adicionales en todo el mundo para finales de febrero, según pues una investigación publicada el día de hoy. La advertencia que están haciendo se señala que hasta 451,000 muertes adicionales relacionadas con el calor entre junio y finales de febrero podría atribuirse al niño en comparación con las muertes por calor previstas en un año típico. El mayor impacto, afirma el grupo, se espera en los países más pobres, que ya lidian con temas de inseguridad alimentaria y los altos costos de la energía, en parte debido al cambio climático y también a las consecuencias de la guerra en Irán. Son ya las 8 de la mañana con 51 minutos. Tenemos más información.
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4: Los climas atípicos que se están volviendo ya típicos, Jess.
3: Así es por eso que están haciendo la advertencia y pues estarían proyectando hasta 451,000 muertes adicionales debido a este fenómeno y al calor que ha alcanzado cifras récord.
4: Bueno, Sale, vale. Gracias, Jess. Me quiero detener tantito porque ahorita que estábamos en el corte, más bien que estábamos escuchando a Lupita D'Alessio en el minuto musical, justamente te comentaba, Jess, es bellísima la letra de Como Tú. Es una de las letras más hermosas que he escuchado, o ando muy sensible el día de hoy, pero siempre he pensado que es una canción que te habla de la reconciliación con el amor carnal, pero con la vida. Es una letra que se la escucha y habla de una persona que viene de una decepción, que puede ser amorosa en este caso, que puede ser una decepción de cualquier tipo, pero que te dice, a ver, la vida sigue adelante, lo que tenía que ocurrir, ocurrió, y fue una experiencia que me sirve para fortalecerme y para seguir en otros temas. Es preciosa, o ando muy emocionado, le digo, el día de hoy, pero es preciosa la letra de Como Tú. Y bueno, hace rato que escuchábamos Lo Siento Mi Amor, viene otra vez a mi memoria el asunto de que yo recuerdo que esa canción la programaban después de las 10 de la noche porque era muy fuerte en 78, 79 del siglo pasado. Decir, hace tiempo que no siento nada al hacerlo contigo, bolas, don Cuco. No sé si se oía fuerte el asunto. Bueno, fuerte también la declaración del gobernador Julio Menchaca Salazar Issa en cuanto a los datos que estableció el Instituto Mexicano de Competitividad, donde ayer lo platicaba, son datos duros, en donde señala, sí, Hidalgo tiene fortalezas en varios rubros, pero también tiene situaciones que tiene que resolver. ¿Qué dice el gobernador al respecto?
2: Es correcto, Daniel, el gobernador del estado de Hidalgo, Julio Menchaca Salazar, pidió revisar conjunto de indicaciones del índice de competitividad estatal. Esto con datos recabados por el Instituto Mexicano para la Competitividad. Al cuestionar las críticas que atribuyó a adversarios políticos, aseguró que su administración trabaja para poder mejorar la situación de desarrollo económico y competitivo de la entidad. Menchaca sí señaló también que el objetivo debería ser, pues, que todas las fuerzas políticas contribuyan a mejorar las condiciones del estado, esto por encima de sus diferencias. Sin embargo, considero sí que pues hay actores políticos cuya estrategia también pues se concentra pues en enseñar los aspectos negativos. Hay quien su línea es fundamentalmente estar viendo pues todo lo negativo, es su estilo, no creo que les genera muchas simpatías, fue parte de lo que expresó. Y pues de acuerdo con los datos recabados por el INCO, Hidalgo retrocedió 7 posiciones en el índice de competitividad estatal al pasar del lugar 14 al 21 a nivel nacional, con una puntuación de 42.75. Y, por ejemplo, el descenso ocurre pese a que la entidad mantiene resultados destacados en algunos indicadores, pero pues en cuestión de crecimiento de producción.

0: Producto Interno Bruto. Hidalgo ocupa el segundo lugar nacional con un promedio de 5.1% en los últimos 3 años. También sobresale la participación de las mujeres en la economía, rubro en el que el Estado se ubicó, de hecho, en la segunda posición nacional con 43.6 puntos y bien en crecimiento de puestos de trabajo registrados ante el IMSS, alcanzó el tercer lugar. Otros resultados también favorables se registraron en caudal de aguas residuales, donde Hidalgo ocupa el primer sitio, así como también en la deuda estatal y también transparencia de las finanzas públicas, ambos en cuarta posición. Sin embargo, pues el índice también identifica diversos rezagos. De hecho, entre los indicadores con competitividad muy baja, pues se encuentran las camas hospitalarias por cada 1,000 habitantes. De hecho, la diferencia también de inconformidad laboral entre mujeres y hombres, también el flujo, por ejemplo, de pasajeros y carga aérea. Y bien, la entidad también presenta niveles bajos de informalidad laboral, población con educación superior, brecha de ingresos por género, lo que platicábamos, de hecho, Daniel, hace el día de ayer, precisamente lo estamos platicando. Entonces, pues bien, con estos resultados, Hidalgo pues pasó de ubicarse en el rango de competitividad media alta en 2025 a media baja en este 2026. Entonces, ahí está el tema, pero finalmente Menchaca Salazar pues defiende los avances en el índice de competitividad estatal, pero sí está pidiendo revisar indicadores en conjunto.
1: A ver, entiendo lo de revisión en conjunto, pero también entender de que si los indicadores te vienen rubro por rubro, es un área de oportunidad para que puedas ver qué es lo que está pasando en esas en esos espacios y que los puedas resolver, que los puedas atender, Isa.
0: Es correcto, Daniel, y bueno, sabemos perfectamente que no todo siempre es positivo, ¿no? Digo, también había que aceptar las situaciones que de repente pues se salen un poquito de las manos y pues había que ver cómo actuar también.
1: Sí, al final de cuentas, para eso sirve la estadística.
0: Exacto.
1: Al final de cuentas. Gracias, Isa. Y justamente uno de los rubros que califica el Instituto Mexicano de Competitividad es qué tanta infraestructura pública se cuenta para poder hacer inversiones. Si tienes puentes, alumbrado público, buenas pavimentaciones, etcétera, etcétera. Sin embargo, el titular de Secretaría de Infraestructura en el estado de Hidalgo señala es que las lluvias nos están amolando lo que estamos tratando de construir ya.
2: Sí, el titular de la Secretaría de Infraestructura Pública y Desarrollo Urbano Sostenible en Hidalgo, Alejandro Sánchez García, reconoció que el agua ha afectado de manera importante las obras de infraestructura pública luego del socavón que se registró de manera reciente en Boulevard Colosio y en Pachuca. El funcionario recordó que en el Boulevard Minero se construyó una plancha gigante de concreto y aunque la zona sigue registrando acumulación de agua, actualmente esta tarda menos tiempo en desalojarse. Sánchez García reconoció que las lluvias actualmente descargan una mayor cantidad de agua, sin embargo, señaló que a diferencia de años anteriores, el líquido logra desalojarse en cuestión de horas y ya no permanece durante varios días. Además, recordó que ante la presencia del fenómeno del Niño, podrían registrarse precipitaciones todavía más fuertes. En ese contexto, el titular reconoció que es normal la formación de baches u otras anomalías en la infraestructura debido a las condiciones que generan las lluvias y señaló que no existe una forma de evitar por completo las afectaciones provocadas por estas grandes cantidades de agua. Respecto a la posibilidad de iniciar procedimientos legales contra las empresas constructoras cuando posteriormente aparecen irregularidades en las obras, explicó que todas cuentan con una fianza de vicios ocultos, la cual entra en vigencia a partir del día que se firma el acta de entrega-recepción. El funcionario señaló que hasta ahora la dependencia no ha tenido la necesidad de hacer efectiva alguna de estas fianzas, pues explicó que a las empresas no les conviene llegar a ese escenario debido a las consecuencias que también implicaría. Por ello explicó que cuando la dependencia detecta algún desperfecto en alguna obra, se notifica a la empresa responsable para que sea la propia constructora la que realice la reparación correspondiente.
1: Bueno, ahora sí que suena un poquito a justificación, pero también tiene sentido lo que dice el titular de la CIPDUS. Lluvias te van a implicar daños cuando está recién construido, pero por eso precisamente la resistencia de los materiales, yes.
2: Efectivamente, que se revise, que se hagan obras de calidad, y bueno, pues es lo que también menciona, que sí, sí ha habido estas afectaciones ocasionadas por las grandes cantidades de agua.
1: Sale, gracias, Jess, prácticamente la hora en punto.
2: Así es momento de hacer una pausa, pero regresamos en momentos porque tenemos más información.
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0: Sin duda, la década dorada de Lupita D'Alessio fueron los años 80, cuando continuó grabando canciones de otras cantantes, haciéndolas grandes éxitos, principalmente de Lucha Villa, como Inocente Pobre Amiga, que ahora estamos escuchando, La Diferencia, De Parte de Quién, Ese Fue Tu Error, así como temas de Rocío Jurado, como Lo Siento Mi Amor y Ese Hombre, y Valeria Lynch, Qué Ganas de No Verte Nunca Más y Corazón de Hielo. Sin duda, se convirtió en una reconocida intérprete de México, caracterizada por el estilo de interpretar canciones de amor y en contra de los hombres. 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
1: Ya las 9 de la mañana con 5 minutos y le vamos a compartir la cotización del dólar y también del euro en esta mañana. Comenzando con el dólar, el día de hoy está cotizando a la compra a 16 pesos con 97 centavos. A la venta, 17 pesos con 93 centavos. Por otro lado, el euro cotiza a la compra a 19 pesos con 91 centavos y a la venta, 19 pesos con 92 centavos. Mientras tanto, continuamos con más información. Ya 9 de la mañana con 5 minutos.
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2: Bueno, 9 de la mañana con 6 minutos en este momento, y eso está convirtiendo como en la sección de a ver qué carretera cierra, ¿no? Es que se está preguntando que si hay paso normal sobre la carretera México-Tuxpan. Sí está normal. Me imagino que tiene que ver la pregunta con los trabajos que están haciendo desde hace algunos días. Justamente un poquito antes de llegar a la cabecera municipal de Singuilucan. Lo único que se pide es tener precaución porque hay personas que están trabajando en ese sitio, ¿sale? Bueno, tenemos pactada una entrevista con la presidenta municipal de Singuilucan, que justamente está llegando en este momento, con Yasmín Dávila López, porque el pasado viernes hizo la presentación de su segundo informe de gobierno. Y a mí de entrada, presidenta, muy buenos días. Bienvenida a cabina. De hecho, es la primera vez, ¿verdad?, que estamos platicando aquí en cabina, presidenta.
3: Así es. Buen día. Así es, Daniel. Buen día. Te saludo a ti, a todo tu equipo. Gracias por la oportunidad, al director general. Y bueno, muchos saludos para todos los que nos escuchan de Singuilucan y de la región.
2: La dejo tomar tantito aire porque yo sé que esas escaleritas están, pero cañoncitas, ¿eh? Pero me llamó la atención dos datos, lo decía al inicio del noticiero, presidenta. Muy buenos días también a quien usted fue acompañándonos en comunicación social. Me llamó la atención dos datos de su informe de gobierno. El estado, y lo digo sin dramatismo, sino real como ocurrió, el estado de desastre financiero en que recibió la administración y las inversiones que está atrayendo. Presidenta, cuando tomó el cargo, ¿se imaginaba la dimensión de las broncas financieras que le estaba dejando la administración anterior?
3: No, la verdad es que sí sabíamos que iba a haber un deterioro financiero y sabíamos que íbamos a encontrar pues un reto muy grande. Sin embargo, era una información muy reservada y no teníamos la dimensión de cuánto, no se podía cuantificar. Uh-huh. Fue hasta el momento que entramos, porque además en el proceso de entrega-recepción hubo mucha opacidad en la entrega de la información. Sí. No nos entregaron absolutamente nada. No recibimos un solo expediente. Uh-huh. En cuestión de demandas o juicios. No recibimos información financiera, no teníamos absolutamente nada. Entonces, hasta que pues estuvimos en el día uno, sí, fue cuando nos dedicamos a hacer pues este análisis revisión. Exhaustivo, esta revisión, pues ahí donde derivan los famosos 58 millones. Y lo comento, no es estarnos regresando al pasado simplemente como para justificar, pero como lo dije en el informe, la gente merece saber dónde está el recurso. Hablamos de que hoy la deuda se ha disminuido en 20 millones y parte de ese dinero sí ha sido con conciliaciones, pero la mayoría ha sido con retenciones. O sea, es decir, el recurso que pudimos haber invertido en obra, en servicios públicos, pues hoy tiene que ser destinado para el pago de este adeudo. También la gente me ha cuestionado, oye, pero ¿por qué tenemos que pagar ese adeudo? No lo pagues. Uh-huh. Y ponía el ejemplo en el informe. Al final de cuentas son obligaciones, la mayoría fiscales.
2: No son de Yasmín Dávila, son de la administración municipal.
3: Sí, claro, uh-huh. Y tenemos que hacer frente a ello. Tampoco podemos dedicarnos a pagar las deudas como quisiéramos. Hoy ha sido tanta la confianza que hemos generado que extrabajadores se han acercado a Yasmín, bueno, pues ya queremos negociar y demás. Ahora la problemática es pues el recurso, que no podemos destinar todo ni a la negociación, pero sí tenemos que estar trabajando y muy pendientes de que pues estos mandatos judiciales y requerimientos del SAT se cumplan.
2: Okay, es decir, los 58 millones de pesos eran por cuestión de impuestos que nunca se pagaron durante la administración anterior y por falta de seguimiento a las demandas laborales.
3: Sí, yo les hacía también, así es, o sea, es básicamente impuestos federales, impuestos estatales. Y

0: Y el tema de laudos y de juicios laborales.
1: Presidenta, aparte de eso, hay cuatro demandas, entiendo que tres ya judicializadas por un, lo voy a decir en términos prácticos, por un boquete que encontraron de 109 millones de pesos o 106 millones de pesos.
0: Bueno, nosotros estamos, el boquete son los 58 millones.
1: Ah, justo lo que le iba a preguntar, ¿dónde está ese boquete?
0: Ese es el boquete. El boquete es ISR y tema de laudos sin atención. Es lo que nosotros hoy podemos demostrar. Sin embargo, pues hay muchísimas cosas más que encontramos. Nóminas que se sacaron con cheques a nombre del expresidente. No encontramos un solo contrato laboral, la nómina como tal. Sí, estamos hablando de un boquete todavía mayor, pero obviamente tú para proceder a una denuncia debes de tener todos los elementos. Nosotros levantamos estas cuatro carpetas de investigación, pues obviamente por el uso indebido de los recursos, por no haber pagado el ISR y el daño que le está causando al erario singhiluquense, y también pues por no haber atendido en su momento pues todas estas, pues estos laudos laborales, ¿no? Entonces, eso es lo que nosotros, las carpetas básicamente en lo que derivan y lo que estamos exigiendo, ¿no? Como reparación del daño son esos 106 millones.
1: 106 millones.
0: Así es.
1: Eso es aparte de la denuncia que puso el gobierno del estado por la estafa siniestra. O sea, son
0: Sí,
1: dos temas diferentes.
0: la estafa siniestra es un tema que no fue en nuestro periodo además y es un tema directamente de gobierno estatal. Digo, nosotros no tenemos como injerencia en esa carpeta y ni queremos. También lo he dejado muy claro, no es como estar ahí. Nosotros haciendo una cacería de brujas simplemente es hacer responsable a quien en su momento lo fue, pues de todo ese retraso, porque si eso tú lo llevas a números, 58 millones son 4 veces, 4 años,
1: De obra
0: nuestro
1: pública,
0: recurso
1: sí.
0: de obra pública. Entonces nos atrasamos 4 años, Daniel, y si a eso le sumas los 20 millones que ya pagamos, Singhiluquén tiene un atraso de más de 5 años en cuestión de obra y servicios.
1: Decía usted el viernes, tengo que ser franca, no nos va a dar tiempo de cubrir los otros 38 millones de pesos en esta administración.
0: No, es imposible porque las finanzas de Singhiluquén no nos dan. Fíjate que algo que yo resalté es el incremento que hemos tenido en la recaudación de recursos propios. De un promedio de 5 millones, nosotros este año pensamos cerrarlo arriba de los 11 millones, es decir, vamos a
1: Más del
0: crecer un
1: doble.
0: 127%. Pero los singhiluquenses han sacado adelante a los singhiluquenses. Digamos que ese incremento de recursos propios
2: Lo
0: hay.
2: siento, no te entiendo.
0: Digamos que esos 10 millones que llevamos de recaudación, ese excedente ha hecho que el boquete no se sienta tan grande de ese recurso que nos han estado reteniendo para pagar el ISR, ¿no? Y lo que hemos destinado para también el pago de los laudos. Entonces, sí es un tema de que no puedo destinar todo el dinero a eso. He tenido el apoyo de los regidores, les agradezco mucho ese respaldo y las modificaciones que hemos hecho al presupuesto. Pero también el deber que tenemos hoy, pues, es de darle a los singhiluquenses los servicios, pues, que merecen, ¿no?
1: El segundo tema que me llamó la atención, quise empezar por aquí precisamente para que los habitantes de Singhiluquén que la escuchan sepan dónde está la lana y cómo se está manejando el recurso público y cómo se está pagando lo que se debe. Pero también la otra cuestión que me llamó mucho la atención de ese informe, además de que fue muy dinámico, estuvo muy, muy padre, la verdad, la dinámica. Presidenta, las inversiones que vienen, me llamó particularmente la atención la del mundo charro. 3.500 millones de pesos.
0: Sí, esa es una inversión privada. Mundo
1: Ahora sí.
0: Charro ya es pues un rancho, por llamarlo así, que está establecido en Singhiluquén desde hace muchos años. Pero era importante mencionarlo, es una de las inversiones que nuestro gobernador pues anunció ya. Ya es una realidad y bueno, además del monto tan grande, pues es la generación de empleos. Estamos hablando de más de 300 empleos entre directos e indirectos y es algo que le va a cambiar el rostro a Singhiluquén. Pero obviamente estas inversiones llegan a lugares donde se percibe gobernabilidad, donde saben que pues gobierno estatal, gobierno federal, gobierno municipal, vamos de la mano y que también estamos abiertos y por supuesto ávidos de que llegue la inversión pues de empresarios y que puedan justamente generar pues el desarrollo en la economía singhiluquense, que es lo que tanta falta nos hace. Siempre presumimos que estamos en un excelente lugar, ¿no? En una excelente ubicación, pero el orden es lo que había limitado a Singhiluca en el que creciera. Hoy, pues además de esa inversión,

0: ¿no? Hidalguense,
1: De Punchito y los magueyes y
0: y
1: demás.
0: sabemos que la charrería pues es hidalguense, ¿no? Entonces sí promete ser un proyecto bastante grande y que va a traer mucho desarrollo a la región, no solamente a Singhiluacán, sino a toda la región.
1: Mundo Charro va a estar como a 10 minutos máximo de la cabecera municipal.
0: Sí, estamos a 5 minutos.
1: Sí, hago la observación porque después de casi 10 años de haber iniciado la construcción del mercado municipal, ya en meses esperan de que ponerlo en orden, en servicio, pues. Me refiero a que una persona que vaya a Mundo Charro se desplaza a la cabecera municipal en 5 minutos y va a encontrar un mercado que, por las conversaciones que hemos tenido anteriormente, presidenta, están buscando que sea de ámbito gastronómico.
0: Sí, de hecho es la visión. Mira, yo como le comentaba, el lema de Singhiluacán en el mapa va precisamente con esa visión, a que la gente nos conozca y nos reconozca, ¿no? Con la gran cultura y diversidad y sobre todo gastronómica que tenemos. Entonces, hemos trabajado, las inversiones van en torno a eso, Dani, en que el turismo se vuelva una actividad preponderante de los singhiluquenses. Ahí somos mayormente agricultores. Y la verdad es que el cambio climático nos llegó y nos está rebasando. Hoy tenemos que buscar alternativas y regresar al origen, que es el maguey. Y hay productores que cada vez más lo están entendiendo, lo estamos haciendo. Justamente ayer estuve con unos productores de Tlaxcala platicando en cómo podemos hacer ensilaje y poder también fortalecer la actividad ovinocultora, pero el turismo tiene que venir a fortalecer definitivamente la economía singhiluquense. El comercio es otra actividad preponderante. Entonces, lo que buscamos con que nuestra plaza se rehabilite, con aperturar el mercado, con habilitar las avenidas principales, es que llegue ese turismo y que llegue la derrama económica. Imagínate que tengamos una dinámica donde no nada más los singhiluquenses, sino de repente los tulancinguenses, ¿no? Digan, oye, pues vamos a Singhiluacán, ¿no? Vamos a Mundo Charro, pero también vamos a degustar de la gastronomía y de esa riqueza cultural que tenemos en Singhiluacán.
1: Es que ahora que mencionó Tlaxcala, presidenta, me acordé justamente de Santana Chautempan, precisamente por los paralelismos que tienen de producción pulquera y demás. Santana Chautempan, hasta hace 25 años, pues era un municipio que nadie le ponía mucha atención y justamente comenzaron estas inversiones. Comenzó de manera muy semejante a Singhiluacán y es un referente, incluso con todo respeto para los amigos que nos escuchan en Tlaxcala, incluso por encima de la propia capital, ¿eh?
0: Sí.
1: En cuanto a referentes gastronómicos, económicos, sociales. ¿Están buscando ello y por eso el lema de Singhiluacán en el mapa?
0: Sí, justamente. Y hoy lo estamos logrando. Nosotros decimos, bueno, que queremos plantar maguey. Claro, queremos que el maguey florezca en Singhiluacán. Pero la única manera de que lo podamos lograr, Dani, es que el productor sienta que es una actividad rentable. La gente no puede vivir de sueños ni de ilusiones. Sí. Entonces nosotros hoy lo que estamos haciendo desde el gobierno municipal es dar alternativas. Aparte de que a mí me encanta el campo y es mi especialidad, me apasiona. Y entonces estas sinergias y además estas relaciones, pues ya interestatales, vienen a que nosotros podamos, pues te digo, realizar la actividad ovinocultora, sí, pero muy de la mano del maguey, y que la gente entonces diga, oye, el maguey sí es negocio, y sí hay una alternativa, y sí podemos nosotros vivir de ello, además del pulque, ¿no? El pulque, todos los derivados, pero como una actividad inicial. También estamos analizando el tema, y eso no lo comenté en el informe, de la emisión de bonos de carbono a través del maguey. Esto es algo...
1: es buenísimo.
0: Es algo inédito, es algo inédito, pero hoy lo estamos tomando como gobierno municipal. Imagínate que la gente pueda garantizar un ingreso mientras su maguey está creciendo. Claro. Y mientras pueda ya sacar productos de la planta maravillosa. Son temas que estamos tocando. Fuimos al Congreso, mandé a mi equipo a Aguascalientes, porque pues sí tenemos que estar jugando en las grandes ligas y prepararnos, pero es la visión que hoy tiene Singhiluacán, el que sepan que, bueno, hay una persona que está al frente, tu servidora, pero que también hay un equipo que me arropa y que tratamos de hacer proyectos innovadores, pero que al final detonen en la economía de Singhiluacán. Esa es la visión, o sea, que Singhiluacán florezca, pero en la economía, y obviamente tenemos que hacer esfuerzos previos para darnos a conocer y para ser punta de lanza en muchas cosas.
1: ¿Qué tiene de agenda para el tercer año de gobierno? Entiendo en principio que se tiene que establecer el plan municipal de desarrollo, pero ¿qué otros proyectos tiene? ¿Qué tiene en agenda para el tercer año de Yasmín Dávila como presidenta municipal?
0: Bueno, el tercer año, así como, mira, el primero fue limpiando la casa, el segundo es Singhiluacán en el mapa, ahora el tercero es consolidando la transformación. información.
1: Okay.
0: Entonces, en este

0: año tenemos, no podemos bajar el ritmo, mis áreas recaudadoras van a trabajar por metas. Necesitamos sí o sí lograr generar estos recursos para ver proyectos necesarios. Mira, otro tema que no toqué en el informe y aprovecho, el tema del panteón. El panteón municipal es un problema gravísimo. Ya no hay un espacio digno, ya no hay. Uh-huh. Y hay un terreno, entonces fue parte también muy puntual y donde los regidores me han apoyado a que tenemos que destinar recurso propio, porque no nos alcanza el de la obra pública, recurso propio para ver nuestro panteón y que podamos dejar esta parte. El mercado. El mercado no puede ser un elefante blanco y tenemos que dejarlo ya. En este año lo abrimos, lo operamos y el siguiente año es para consolidarlo y consolidarlo también como un destino turístico.
1: Okay.
0: La rehabilitación de la Plaza Cívica.
1: ¿Que hay inversión de 30 y tantos millones?
0: Son 23.4 okay. millones los que van a llegar a Singhilucan. Uh-huh. Es un proyecto ya autorizado por gobierno del estado. Uh-huh. Nuestra plaza es una plaza que tiene más de 60 años. Es una plaza, por supuesto, que nos ha enorgullecido. Pero siendo honestos, es una plaza que tiene ya todas las necesidades.
1: Entonces, ya está rebasada por el crecimiento.
0: Ya está rebasada. Lo que hoy estamos nosotros planteando es un proyecto que va de la mano del INAH. Es un proyecto que estamos, donde estamos cuidando el que, por supuesto, se respeten espacios, se respete cultura. El kiosco seguirá siendo el emblema de nuestro parque, uh-huh. pero sí tenemos que darle ya pues otra vista. Tenemos que remodelarlo sin que Singhilucan pierda pues ese valor colonial. Pero sí tiene que ser un parque donde la gente llegue y te invite a quedarte, te invite a consumir, okay. te invite a que te enamores y a que entiendas cuando llegues a ese lugar lo que somos como singhilucenses. Esto te digo es algo que yo sí resalto y agradezco mucho a nuestro gobernador que ha creído en nosotros, que ha visto todo el empeño que le hemos puesto para que Singhilucan, además de ser el lugar donde se titirita de frío, sea la capital mundial del pulque. Y es lo que queremos resaltar para el bien de los singhilucenses y de los hidalguenses.
1: Déjeme cerrar entrevista, presidenta, con algo que yo estoy seguro que esperaba que le preguntara su servidor. ¿Va a buscar la reelección?
0: No esperaba que me lo preguntaras, Dani.
1: ¿De verdad? Yo me imagino que todo el mundo se lo pregunta en estos momentos de que ya todo el mundo está moviendo para ver qué onda.
0: Sí, la respuesta es no lo sé. Uh-huh. Debo serte muy honesta y transparente.
1: ¿Usted quiere la reelección, presidenta?
0: Yo me ha gustado mucho el servir a mi municipio. Uh-huh. Y me anima la gente, porque la gente de verdad constantemente está como que en ese apoyo. Hoy en Singhilucan se percibe que la gente está contenta, como todo, ¿no? Habrá quien diga, ¿sabes qué? No estoy de acuerdo. Pero el tema ha sido más mediático. Yo a veces, aparte de que no veo redes sociales, pero de repente es imposible que no me manden los links. Y digo, pues es mucho perfil falso, o sea, mucho ataque indirecto, ¿no?
1: Mucho hate.
0: Pero en realidad la sociedad está tranquila. Tú uh-huh. viste un informe, tú estuviste ahí, estuvieron delegados, comisariados, autoridades, pueblo en general, lo hice abierto, sí. Convoqué a la gente, no hay miedo a esa retórica. Inclusive, yo siempre he pensado que la crítica nos tiene que ayudar para ser mejores. Uh-huh. Hoy mi visión no está en la reelección, mi visión está en sentar las bases de este tercer año que tenemos que cerrar uh-huh. con todo. Ya hablé con mi equipo, tiene que ser un año donde tenemos que trabajar al 1,000 por hora, más intenso que los demás, ¿no? Y bueno, pues que las cosas se vayan dando. No estoy yo hoy afanada, no me quiero perder en temas políticos. He dialogado con varios aspirantes que hoy tienen como esa visión y bueno, pues al final de cuentas hay una ideología, ¿no? Hay un gobernador a quien le agradezco y que tenemos que respaldar, sí. un movimiento en el que creo y pues vamos a trabajar sobre esa línea, ¿no?
1: Presidenta, muchísimas gracias. Y justamente ahorita que dice el movimiento en que creo, yo recuerdo perfectamente los antecedentes de su familia. Le mando un abrazote a su papá, Cristian Dávila, que lo conozco de décadas como activista social.
0: Sí.
1: Gracias por la conversación.
0: Un abrazo, Dani. Saludos a todos. Y pues bueno, Singhilucan los espera con los brazos abiertos.
1: A sus órdenes, presidenta. Yasmín Dávila López, presidenta municipal de Singhilucan. Éxito.
0: Gracias, Dani.
1: Pausa 9:25 y regresamos con más información para ustedes de Ultra Noticias de Algo. Por supuesto que agradezco, como siempre, el apoyo de mis compañeras Isa Hernández y en la producción general de Jeff Romero también para llevarles esa transmisión vía Facebook, donde puede consultar en cualquier momento esta entrevista. Pausa.
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0: En los años 90, Lupita logró firmar con la compañía discográfica Sony y grabó algunos de sus últimos éxitos radiales como Son Leona Dormida, canción que le dio el mote con el que se le conoce y que No Me Doy Cuenta. Lupita D'Alessio es una de las cantantes que ha dado el género de la balada durante los años 80 en Hispanoamérica. Su carácter interpretativo solo es comparable al de Valeria Lynch y Rocío Jurado. Ella es Lupita D'Alessio con el tema Acaríciame. Continuamos con más información.
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2: Ya las 9:31 y por supuesto que tenemos festejados en este día, este 23 de septiembre. Estamos festejando el santo nada más y nada menos que de Jesús. Muchas felicidades también para Giovanni. Estamos festejando también el santo de Lino. También de Constancio, Constancia. Viene, obviamente, le mandamos un abrazo muy grande y enorme a todos aquellos que el día de hoy están cumpliendo años o festejan algo en especial. Más información, 9:32.
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4: Noisa por la mañana, más temprano quiero decir, nos estaba comentando en las efemérides que justamente hoy es el aniversario 109 del natalicio de el señor que salió, que nació como Rodolfo Guzmán Huerta. Me dicen que su primer nombre era Roberto. Roberto Rodolfo, algo así escuché en la mañana. Pero bueno, eso ya es para la anécdota. Lupita, muy buenos días, secretaria de Educación, Cultura, Deporte y Juventud. Lupita
5: Rodríguez. Muy buenos días a todos. Gracias, Daniel, por recibirnos.
4: No, hombre, gracias a ustedes. Director, muy buenos días, nos presentamos.
6: Daniel, muy buenos días. Juan José Tellez Franco, jefe de museos, para servirles.
4: Bueno, hoy es noche de museos y hoy va a estar dedicada a Santo el Enmascarado de Plata.
6: Claro que sí. El día de hoy tenemos una fiesta porque celebramos el 109 a natalicio de Rodolfo Guzmán Huerta. Lo quisimos poner como 109 años de una leyenda para dar un más renombre a esta leyenda que tenemos en Tulancingo.
4: Ok. ¿Qué está preparado el día de hoy, Lupita? Creo que noche de museos va a ser incluso desde tarde de museos, ¿no?
5: A las 7. Va a ser a las 7 la noche de museos, pero primero a las 2:30 vamos a tener un evento en el Museo del Santo, un acto protocolario, porque nos acompaña el hijo del santo y su familia. Viene con nosotros a celebrar, viene a hacer una donación, no sabemos de qué es una sorpresa, pero va a donar un objeto original al museo. Quiero decirte que nos costó trabajo, Daniel, nos platicaba la familia, que las cosas que ellos han dado en donación se han perdido y que ya no saben dónde están. Pero bueno, nos comprometimos de que nuestra presidenta Lorena García Casares recibiría ese objeto que estaría resguardado en el santo y que lo vamos a cuidar con todo nuestro corazón. Yo les platicaba pues que el santo realmente es de Tulancingo y lo sentimos muy nuestro, que sí vamos a valorar eso que nos trae. Okay. Esta visita también, pues vamos a aprovechar para exhibir ya una fotografía gran formato del hijo del santo que no tenemos y que pueda poner su autógrafo ahí en esta fotografía y que todos los tulancinguenses la puedan ver como el legado de la leyenda de Santo el Enmascarado de Plata.
4: Eso va a ocurrir a las 2:30 de la
5: tarde. 2:30 de la tarde, de ahí nos trasladamos una comitiva para el depósito de la ofrenda floral en la estatua del santo y de ahí nos preparamos para la noche de museos que créanme va a ser una gran experiencia. Va a ser algo muy vívido, muy cálido y que a todos les va a gustar.
4: ¿Qué se tiene preparado?
6: Queremos dar a conocer, muchos conocemos al santo luchador, al santo actor de cine, pero ahora queremos dar a conocer toda su vida, todo lo que fue, que no solamente fue un luchador ni un actor de cine, sino también fue beisbolista, torero, actor de teatro. Conductor de programas también, por ahí también lo fue, que tuvo un programa muy parecido al que teníamos todos los domingos con Chabelo, y era muy famosísimo este programa. Entonces tenemos la idea de que la gente conozca más de todo lo que hizo Rodolfo Guzmán Huerta el Santo, porque muchas veces tenemos pensado solamente en el luchador, en el actor de cine, pero fue una persona completísima en todos los aspectos. Entonces queremos que dar a conocer todos esos capítulos a través de esta noche de museos para que la gente conozca más de Rodolfo Guzmán Huerta, el santo.
4: Ok. ¿Para el evento de las 2:30 de la tarde hay apertura al público para que se preparen o va a ser controlado? Entiendo también que pide ciertos requisitos para hacer entrega de donaciones el hijo del santo.
5: Sí, el acceso tal cual al museo sí va a ser controlado.

0: sobre todo porque no podemos sostener un aforo importante. Sí. También recordemos que estamos por cambiar la duela. Entonces, nos ha solicitado Protección Civil que no haya un número mayor de 30 personas adentro del museo. Pero, obviamente, pues podemos estar afuera haciendo acompañamiento a todo esto que va a ocurrir ahí dentro del museo, pues por supuesto. La noche de museos sí hay acceso gratuito y vamos justamente a ingresar por bloques de 30 personas, son 10 minutos de la experiencia, salen las 30 e ingresan las que siguen. Okay. Así vamos a estar más o menos como en la noche de museos del ferrocarril.
1: Sí, sí, sí, como ocurrido. ¿Para cuándo tienen programado iniciar si me permites el tema relacionado, para cuándo tienen programado la rehabilitación del Museo del Santo? Creo que también está incluido el ferrocarril, ¿verdad?
2: Está por verse, para ver si el presupuesto nos da para que también alcance para el Museo del Ferrocarril. Como tal, seguimos checando opciones para que sea un buen piso en este Museo del Santo, porque es uno de los más importantes de los 4 museos que tenemos. Realmente nos visitan personas extranjeras de Italia, Francia, Roma, muchísimos países que ni nos imaginamos, pero seguimos en planes de elegir el mejor piso para este museo.
1: Ok, para que sea adecuado.
2: También. Para que sea el más adecuado.
0: Adecuado por la afluencia, son 4,000 personas al mes, para que ya no se deteriore, y adecuado para que el INAH nos pueda aprobar el tipo de piso que vamos a poner.
1: Ok, sale pues. Evidentemente todas las actividades del día de hoy, de noche de museo, son sin costo.
0: Totalmente gratuito el acceso.
1: Ok. ¿Para toda la familia? Por aquí me están preguntando que si es para cierto tipo, para cierto grupo de edad.
2: Es totalmente para toda la familia. Okay. Lo pueden vivir desde un pequeño que se va a emocionar por ver a un luchador como es el Santo, hasta la persona adulta que lo vio crecer. Entonces es totalmente abierto para todo el público.
1: Sale, ahí les caigo porque va a estar, y les caemos porque va a estar padrísimo.
0: Ahí te vemos, Daniel, muchas gracias. Gracias a todos, están invitadísimos.
1: Lupita, aprovecho precisamente para reconocer, porque entiendo que ha sido parte importante del proceso del coro monumental de Tulancingo. Felicitaciones a quien está frente al coro, felicitaciones en principio a las niñas y a los niños que participan, y felicitaciones por esta presentación padrísima que tuvieron a inicio esta semana.
0: Muchas gracias, Daniel, pues seguimos trabajando para que los niños y las niñas vivan este tipo de experiencias y tengan una formación artística y cultural en Tulancingo.
1: Esa es la idea. De verdad. ¿Vienen más presentaciones?
0: Sí, vienen más. ¿No? Tenemos en noviembre una en la Feria del Libro y también en el Encendido del Árbol. Va a estar el coro.
1: Sale y vale. Nos vemos al ratito entonces.
0: Muchas gracias,
2: Dani. Nos esperamos, Dani.
0: Claro,
2: gracias.
0: Sí, nos vemos al rato.
1: 9:39 en este momento. Y antes de ir a la pausa, el día de ayer se conmemoró el 35 aniversario de la creación del inicio de las universidades politécnicas en el estado de Hidalgo. El gobernador Julio Menchaca Salazar estuvo presente en la ceremonia de conmemoración de esta fecha, y de hecho las universidades politécnicas se han convertido en un referente importante de educación a nivel nacional, por el trabajo que han estado realizando al respecto. Y bueno, en ese sentido, justamente el gobernador Menchaca Salazar hizo un reconocimiento a las labores que se tienen en las politécnicas y en las técnicas también. De estas 14 casas de estudios establecidas en la entidad para la formación de talento, el desarrollo educativo, económico y social. Menchaca Salazar agregó que a lo largo de 4 años su administración ha invertido casi la mitad del presupuesto en educación, y como ejemplo resaltó la construcción de 48 laboratorios STEM en las 14 universidades y planteles de educación media superior, señalando que van a seguir teniendo más infraestructura para poder enfrentar sin duda todos los avances que se vienen de una manera muy rápida, aseguró el gobernador tras entregar reconocimientos a 14 academias, académicas y académicos fundadores de las universidades tecnológicas y politécnicas. Al respecto, Guadalupe Ortiz Villafaña, coordinadora sectorial académica y de desarrollo de la Dirección General de Universidades Tecnológicas y Politécnicas, señaló que el estado de Hidalgo vio nacer a este subsistema a nivel nacional, recordando que la Universidad Tecnológica de Tulatepeji es una de las 3 primeras casas de estudios en su tipo en México, lo que significa y significó un paso muy grande para saldar la deuda con la juventud y con la educación. Al respecto, Natividad Castrejón Valdés, secretaria de Educación Pública de Hidalgo, precisó que la Universidad Tecnológica de Tulatepeji, establecida en septiembre del 91 con 74 estudiantes, hoy recibe más de 6.800 jóvenes para cursar sus estudios profesionales. En tanto, a nivel estatal, las 8 tecnológicas y las 6 politécnicas de Hidalgo atienden a más de 33.000 estudiantes en distintas regiones de la entidad. En este contexto, Castrejón Valdés renovó el compromiso con las y los universitarios y destacó que la eficiencia terminal de educación superior en Hidalgo pasó del 69.6% en el ciclo escolar 2021-2022 al 84.5% en 2024-2025. Eficiencia terminal significa que quien termina la carrera, pues tenga su título y ya esté chambeando. Esa es la idea precisamente de la educación superior. 9:41, pausa y regresamos con información para ustedes de Nutra Noticias Hidalgo.
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0: Es que hay otra.
1: Lupita D'Alessio es madre del actor y cantante Ernesto D'Alessio, hijo también de Jorge Vargas. Tiene otros dos hijos, el primogénito que tuvo con Jorge Vargas y el más pequeño, Cesarín, como le dice ella, este último lo tuvo con César, uno de sus músicos. Ha realizado algunas telenovelas, la última fue en el año 2000, cuando se fue a las filas de TV Azteca. Lupita fue jurado en el reality show mexicano El Show de los Sueños, al lado de Amanda Miguel, Félix Greco y Emma Pulido. En 2013 sacó su sencillo Cuando se ama como tú. Ella es Lupita D'Alessio con Ni guerra ni paz. Gracias por continuar con nosotros.
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3: Por supuesto, con la invitación abierta de manera permanente para que a través de sus reportes, sea video, audio, imágenes, conozcamos qué es lo que está ocurriendo en su colonia, en su comunidad, en la localidad, nos hace favor de seguirnos tanto para los reportes correspondientes que permitan el mejor vivir, el mejor convivir, como para saber qué es lo que está ocurriendo para que se hagan esas atenciones. 775-771-1029 es el punto de contacto para conocer de sus reportes en esta que es una campaña permanente, reportera, reportero ciudadano por parte de Ultranoticias Hidalgo. Por acá nos comparten un par de videos que yo entiendo que a lo mejor no es el gran tema, pero yo creo que es una gran cuestión en cuanto a sensibilidad para con los seres sintientes. Un par de videos donde nos documentan, y me tocó ya ver personalmente un asunto hace unos años muy semejante, un perrito, un cachorro que lo bajan del automóvil, esto veo que es por la zona de Medias Tierras, y lo dejan abandonado. Y el perrito pues comienza a perseguir el auto. Evidentemente te extraña de que te bajen del vehículo. Terminó perdiendo de vista el vehículo y se quedó abandonado el perrito en plena carretera. Qué poca abuela. Perdón que se lo diga de esta manera, pero ¿cómo podemos esperar que haya sensibilidad para la atención de otros temas? Reitero, a lo mejor no es el gran tema de infraestructura o de bacheo, de construcción de alguna cuestión o de colocación de luminarias. A lo mejor no es el gran tema, pero sí tendría que ocuparnos, no preocuparnos, ocuparnos en cuanto a nuestra sensibilidad social. No sirve el alumbrado que está en la calle Chamizal, casi esquina con Allende, en la colonia Zapotlán de Allende, es la primera lámpara subiendo el cerro, será más bien la calle, ¿no? Esperan de que haya respuesta a esta petición que están haciendo en cuanto a la reparación del alumbrado público. Sale esto en Zapotlán de Allende, es donde están haciendo el reporte correspondiente. Señalan, y por acá nos mandan una imagen de cómo es posible que vehículos que están echando humo hayan pasado la verificación vehicular. Yo me preguntaría más bien si ya hicieron verificación vehicular, y si la verificación vehicular la estamos haciendo porque de veras nos preocupa el medio ambiente o para que no vayan a terminar multándonos, ¿no? También, respecto a lo de la remodelación que anunció la presidenta municipal de Singuilucan por 23 millones de pesos de la plaza principal, entiendo, es que dicen, ¿para qué remodelan lo que ya existe? Cuando podrían utilizar ese recurso económico en otras obras. Yo creo que tiene que haber remozamiento de los espacios públicos, de la infraestructura, porque llega un momento que se va a tronar y que ya va a ser poco adecuado utilizarlo. En el arreglo que está haciendo la carretera Catlán-Huasca, están pidiendo de que haya mayor velocidad para hacer el arreglo correspondiente, porque están viendo, consideran que está siendo muy lento. ¿Por qué tanto tráfico vehicular sobre el evento La Joya? Ahorita le checo, no tengo la más pálida idea en este momento qué es lo que está ocurriendo en el evento La Joya. ¿Para cuándo es el evento del Santo? Es para hoy, 2:30 p.m, la donación de este objeto. 7:00 p.m. empieza la noche de museos con una serie de experiencias que va a haber al respecto en ese sentido. En Cuautepec, ¿están mejorando la vialidad o empeorándola? Porque las obras están muy lentas. Buscas alternativas de lugares mejores y hay montones de escombro. Es imposible poderse mover ahorita que están las obras precisamente. Bueno, hablando precisamente de este asunto de sensibilidad social, Isa, reitero, no es el asunto de las ocho columnas, pero también es importante estos apoyos que se brindan a población vulnerable. En este caso, es un niño de un año de edad, entiendo, que hicieron traslado aéreo para darle atención médica. Pero antes de ello, si me permite, Cisa, hablar precisamente de los recursos económicos que está obteniendo el municipio de Zacualtipán para atender los daños por la vaguada monzónica.
0: Es correcto, Daniel. De hecho, el Congreso de Hidalgo autorizó al municipio de Zacualtipán de Ángeles, pues contratar un financiamiento con Banobras por 7,386,519 pesos. Esos recursos que van a tener como fuente de pago participaciones, de hecho, correspondientes al Fondo de Aportaciones para la Infraestructura Social. Y durante la aprobación, el presidente de la Junta de Gobierno del Congreso Estatal, Andrés Velázquez Vázquez, señaló que el recurso estaría permitiendo adelantar parte de las aportaciones del FAIS para poder atender proyectos de infraestructura en comunidades con mayores carencias. De hecho, el legislador indicó que la aplicación del financiamiento deberá realizarse bajo criterios de transparencia, rendición de cuentas y vigilancia también al tratarse de recursos estos destinados pues a obras de beneficio social. Y por su parte, la diputada Yaribi González Martínez explicó que el esquema estaría permitiendo impulsar proyectos relacionados con servicios básicos y desarrollo comunitario, entre ellos agua potable, drenaje, electrificación, infraestructura educativa y también de salud, así como acciones de urbanización. De hecho, con la aprobación del Congreso, Zacualtipán podrá continuar con el proceso de formalización del crédito y definir también las obras que serían financiadas, esto mediante este mecanismo, conforme a las reglas establecidas para el ejercicio del FAIS. Y bien, el objetivo es que los recursos sean dirigidos a comunidades con mayores necesidades y contribuyan también a disminuir los rezagos en infraestructura y servicios básicos del municipio. Esto es parte de lo que se estaría disponiendo, ¿no? Más de 7.3 millones de pesos para obras de infraestructura social.
3: Ahí en Zacualtipán, gracias, Isa. Y de ahí nos vamos, lo que estábamos anticipando y es precisamente con este apoyo que se está brindando para el traslado a atención médica a un pequeñito de un año de edad vía aérea.
4: Menor de edad que permanecía hospitalizado en el Hospital General de la Huasteca fue trasladado vía aérea hacia Pachuca debido a la complejidad de su estado de salud y a la necesidad de recibir atención médica especializada. El operativo fue coordinado por el gobierno de Hidalgo y el esquema IMSS-Bienestar mediante la activación de protocolos de emergencia para realizar el traslado hacia el Hospital del Niño de Hidalgo, donde el paciente continúa bajo atención médica de alta complejidad. El traslado aéreo permitió reducir los tiempos de desplazamiento entre la región huasteca y la capital hidalguense con el objetivo de facilitar el acceso oportuno a servicios médicos especializados para el menor.
3: Sali, vale. Que sea pronta y buena recuperación.
4: Así es, por supuesto, nuestros mejores deseos.
3: Es lo que nos está esperando. Jeito, muchas gracias. Yo sé que regularmente andas en el espacio reportándote con Diana Montiel. Te agradecemos que nos hagas favor de comentarnos que justamente hay tráfico vehicular lento, el libramiento de La Joya, de hecho está cerrado porque hay una carrera por parte de instituciones educativas. Entonces, obviamente, como una medida de precaución, se está haciendo el cierre de la vialidad. Esto por esta carrera. Entiendo que en cuanto pasen los corredores, pues se va a abrir paulatinamente esa zona, el libramiento de La Joya, ¿sale? Oiga, ayer en cuestiones de seguridad pública, antes de que ocurriera otra cosa, comentarle acerca de esto que se reportó una persecución que empezó en el estado de Puebla y habría terminado en Acasochitlán. De hecho, una camioneta Jeep Compass negra fue abandonada por sus ocupantes sobre la carretera México-Tuxpan, ya insisto, entre el municipio de Acasochitlán, luego de que presuntamente fuera perseguida por fuerzas de seguridad pública desde el vecino estado de Puebla. La situación se registró el día de ayer por la tarde. De acuerdo a fuentes policiales, elementos de la Secretaría de Marina presuntamente marcaron el alto a los ocupantes de la camioneta dentro del territorio poblano. Pero al no atender la instrucción por parte de los oficiales, se inició la persecución que finalizó dentro del territorio del estado de Hidalgo, donde finalmente volcó la camioneta. Ello después de que el conductor del vehículo perdiera el control de este, por lo que tras el accidente, los mismos ocupantes salieron del vehículo huyendo a pie. Elementos de seguridad, tanto federales como estatales, aseguraron el vehículo accidentado al tiempo de seguir con la persecución. Hasta el momento no se tiene registro de personas detenidas o lesionadas derivado de la situación, pero sí, pues, llamó muchísimo la atención. Por ahí se hablaba de un tema de intercambio de balazos, pues de balacera. cuestión que por lo menos el servidor no tiene confirmada. Lo de la persecución, sí, por eso se lo estoy platicando precisamente. 9:56 de la mañana, cerramos la edición de Ultra Noticias Hidalgo de este miércoles 23 de septiembre del 2026. Ahora sí que la larguita, porque a lo largo del día tenemos cápsulas informativas y reportes viales contigo, Isa, contigo, Jess. Además,

0: de nuestras redes sociales que están activas permanentemente.
1: Es correcto, Daniel, muchísimas gracias, gracias a todo el auditorio y por supuesto, pues ya lo dijiste, estamos al pendiente durante todo el día con nuestras cápsulas informativas para que no se despeguen y por supuesto también para que estén muy, pero muy al pendiente de las mismas. Así que, pues de esta manera, el agradecimiento, por supuesto, como siempre, a todo el auditorio, muchísimas gracias, gracias Jess, gracias Daniel.
0: Infinitas gracias a ti como siempre, Isa, gracias por el apoyo.
1: Gracias, excelente día.
0: Y te seguimos en redes sociales y plataformas digitales, Jess, además de agradecerte también infinitamente el apoyo siempre en la producción de este espacio.
2: Así es, ahí estamos pendientes, nos encuentran como Ultranoticias y algo que les deseamos que tengan un excelente día.
0: Gracias, y gracias a usted, amigo mío, de escucha, a nombre de Eric García Barra, director de Radio Tulancingo, por su acompañamiento, por su confianza en este espacio de información, análisis, opinión y denuncia. Quédese en la señal de Ultra Radio Tulancingo, donde tiene absolutamente todo, música, diversión, entretenimiento, obviamente información, y prueba de ello es que Víctor Sandoval viene a continuación y ya le trae listo el Loli Time. 9:57, fortísimo abrazo, ánimo siempre.

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2: 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En Ultra son las
3: 9:58.
2: Temperatura es
3: 17 grados.
2: Alerta verde. Alerta verde.
3: Buena circulación vehicular en la carretera Pachuca-Tulancingo en toda su extensión y en ambos sentidos.
2: Alerta amarilla. Alerta amarilla.
3: Fuerte carga vehicular en libramiento La Joya en toda su extensión y ambos sentidos.
2: Alerta roja.
4: Alerta roja.
3: Hay cierre total de la carretera Cuautepec-Santiago-Tulantepec por obras. La alternativa es carretera Cuautepec-Tulancingo.
2: Recuerda que no circula.
3: Le recordamos que el día de hoy no circulan los vehículos con color de engomado rojo, terminación de placa 3 y 4. También le recordamos nuestras redes sociales. Nos encuentras como Ultra Noticias Hidalgo.
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1: Bienvenidos a Oldies Time. Muy buenos días. Son las 10 en punto y estos son los clásicos. 70s, 80s y 90s, de aquí hasta las 11 de la mañana. Vamos a comenzar con The Clash. Se llama London Calling. Quédense con nosotros y disfruten este clásico.

vamos con The Cure. Ahí está Robert Smith y compañía, que no han cambiado mucho físicamente. Son las 10:03. De un álbum llamado The Head on the Door, que tiene grandes clásicos. Todo el álbum es una maravilla. Esto se llama In Between Days. Son las 10:03. Feliz mitad de semana para todos. Y gracias por acompañarnos. Y hacerse acompañar de mucha, mucha y muy buena música esta mañana.

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Bueno, apenas 2:19 dura ese. Es una maravilla ese tema de Madness. One Step Beyond. 11:00 a.m. Aquí está Darren Hall y John Oates. Con esto que se llama Out of Touch. Ya son 10:47 y este es All This Time.

Darryl Hall y John Oates de 1984, se llama Out of Touch, el álbum Big Bang Boom. Y sí, es muy de los 80s ese sonido. Elegante, ¿no? Muy fino lo que hacían Hall and Oates juntos, así como el señor Steve Winwood, ex integrante de Traffic, y un mago para los sintetizadores y los teclados. Y esto debería ser una máxima para todos. Mientras veas una oportunidad, tómala. Ahí está. Porque cuando voltees, muy probablemente ya no estará ahí. While you see a chance con Steve Winwood, aquí en All This Time, 10:52.

0: El álbum se llama Ark of a Diver de 1980. Es el señor Steve Winwood. While you see a chance. Sigan su consejo. Todos deberíamos seguirlo. 5:11. Este fue This Time. Regresamos mañana a las 10. Justamente viene Rubén Darío. Y gracias por estar con Ultra 102.9.
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6: Muy buen día, ya estamos.

0: A mitad de semana y le platico en el ámbito estatal que de acuerdo con la encuesta Intercensal 2025 del INEGI, al menos un integrante de 14.700 hogares en Hidalgo experimentó desplazamiento forzado interno por inseguridad o violencia entre el 2020 y 2025, equivalente a 1.5% de los hogares hidalguenses. El ejercicio también estimó que la población del estado alcanzó 3.245.595 habitantes con una edad mediana de 33 años de edad. En ámbito regional, el gobierno de Tulancingo entregará próximamente cascos certificados y gratuitos a motociclistas como parte de las acciones para prevenir lesiones en caso de accidentes. El secretario de Seguridad Ciudadana, Enrique Romero Alcántar, señaló que entre los requisitos estará presentar la constancia de alta de placas y la licencia de conducir, además de exhortar a los conductores a respetar las normas de seguridad vial. En cuestiones nacionales, le comento que autoridades federales detuvieron en la alcaldía Cuauhtémoc de la Ciudad de México a José Ángel N., alias Don Flaco, requerido por Estados Unidos por delitos relacionados con tráfico de drogas. La Secretaría de Seguridad Pública Ciudadana lo señala como presunto coordinador y financiador de una organización dedicada al traslado de precursores químicos de China hacia México y Estados Unidos. Contó con información del FBI y la DEA y se realizó con fines de extradición.
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0: En Reporte Ciudadano le platico que conductores reportan problemas de circulación en una calle alterna de la carretera Catlán-Huasca debido a vehículos estacionados en ambos lados de la vía. Señalan que durante las horas de mayor tránsito el paso se complica, por lo que solicitan a Tránsito Municipal retirar los vehículos para prevenir algún accidente. Muy buen día, sigue la señal de Ultra Radio Tulancingo.
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6: Rubén Darío is in the house, baby, ¿cómo estás? Qué gusto saludarte mitad de semana, miércoles 23. Espero que te vaya genial donde estés. Mucho éxito, vive, disfruta al máximo de tu día. Y bueno, tenemos 18 grados centígrados, está un tanto nublado aquí en Tulancingo, parece que va a llover, el cielo se está nublando, así que pues ojalá igual tomes previsiones para ello, maneja con mucha precaución. No olvides también que te estaré acompañando con grandes temas de Ruby Tates, por acá Somber, Lazo, también Olivia Rodrigo, grandes artistas para ti los próximos minutos, y además disponible para ti el WhatsApp al 775-771-1029. Puedes dejarme ahí tu comentario, felicitación, saludo, y ahorita lo escucharás al aire. Y además también vamos a iniciar con la recarga de energía positiva, pero antes, vámonos con Tu Fantasma de Ruby Tates.

11 con 11, pido un deseo. Acabas de escuchar a Lazo con Yo-Yo a través de la frecuencia verde. Y aunque la letra compara un amor obsesivo con la adicción a las sustancias químicas, la inspiración real detrás del tema nació en 2008. En ese año, Lazo salía con una estudiante de psicología que debía hacer entrevistas en la calle para una tesis universitaria sobre cómo las adicciones destruyen vidas. Durante esa actividad entrevistaron a una señora en situación de calle que les confesó que el motivo real por el que lo había perdido todo no era una droga, sino el amor. ¡Wow! Ese fuerte concepto inspiró la metáfora central de la canción. Y es que, sin duda, las relaciones se pueden volver tóxicas, y más que el amor, hablaríamos de obsesión y cuestiones que obviamente terminan por hacer daño a las personas. Vámonos con un pensamiento compartido por Dani Villarreal, solecito para los seguidores de The Warning, esta banda regiomontana tan exitosa y reconocida.

reconocida a nivel global dentro del hard rock y también con ciertos tintes de pop. Ella dijo lo siguiente: una de las cosas más importantes para nosotras es mantenernos fieles a nosotras mismas y a lo que queremos hacer con como músicas. ¿Por qué tendríamos que cambiarnos a nosotras mismas para tener éxito? Exacto. Esta frase que revela también esta defensa de su autenticidad frente a las presiones de la industria, que obviamente siempre habrá gente que quiera que haga lo que ellos quieren, que quieran cambiarte, que quieran que seas como ellos, pero tú tienes que seguir tu corazón, tus instintos y hacer aquello que realmente te hace feliz. Vámonos con Olivia Rodrigo, Serena Joy.

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11:35, escuchamos a Elvis Crespo y también a BL con Pa Bailar aquí en la Frecuencia Verde. Y por cierto, el origen de esta colaboración fue completamente fortuito. Resulta que Elvis reveló que la idea nació en un centro comercial en Bogotá a principios del 2026 de este año, obviamente. El cantante puertorriqueño se topó casualmente con un miembro del equipo de BL, quien en ese mismo instante le mostró la maqueta y el coro de la canción. A Crespo le fascinó tanto que al día siguiente se reunió directamente con BL, Brandon López, en el estudio para grabarla. Y además Crespo confesó que ya seguía el talento de BL desde que este tenía apenas 15 o 16 años, cuando lo vio por primera vez tocando la guitarra. ¡Órale! ¡Qué buena onda! Que después de varios años pudiera darse este junte, y la verdad que suena bastante interesante. Y bueno, tenemos saludos. Saludos para Jerónimo Flores hasta Salinas, California, y también para todo el Rancho Norcal, de parte de Marichuy, que siempre están escuchando Ultra. Gracias por escucharnos. Saludos también para Jeito, que siempre está al pendiente escuchando Ultra. Saludos también para Kurumi, que también nos escucha todos los días, donde quiera que está. Bueno, casi siempre me parece que está en su casa. Así que gracias por escucharnos. Y bueno, vámonos con más de Dani Villarreal de The Warning. Resulta que ella dice que para ella no hay bien o mal al crear arte y hacer aquello que se ama. Realmente, si te mantienes fiel a ti mismo, la gente pues te va a apoyar, y estoy muy de acuerdo con ella, Realmente cuando haces las cosas de corazón, todo fluye de mejor manera. Y además también dice que el fracaso es el único camino al crecimiento. Si no estás fallando en algo, no te estás arriesgando ni siquiera intentar, y eso es muy valiente. Y sí, muy cierto, como lo hemos dicho en otras ocasiones, quien no se atreve no se equivoca, pero cuando no lo intentas, cuando no te arriesgas, pues simplemente te pierdes la oportunidad de crecer como persona, de experimentar cosas nuevas y descubrir nuevos horizontes. Y además ella también valora la inspiración a jóvenes, especialmente mujeres, como resultado natural de su pasión. E incluso, pues ella y bueno, The Warning estuvieron participando en el programa de Estados Unidos Tiene Talento, y pues apoyando a un artista de nombre Nene. Y eso demuestra que también a ellas les interesa ese rollo de inspirar a otros artistas a sacar su música. Vámonos con Adela, Nicole Kidman.

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Escuchamos Stars con Bibi Rexha y Ozuna a través de Ultra, solamente 10 minutos y ya a las 12. Resulta que la rola estuvo guardada por mucho tiempo y se filtró por completo en internet en enero de 2023, 4 meses antes de su estreno oficial, y debido a esto los fanáticos más dedicados ya la habían estado escuchando de manera clandestina antes de que saliera al mercado. Y además, el video musical oficial dirigido por el estudio creativo Melt es una ópera espacial psicodélica inspirada en la ciencia ficción de los años 70 y, sin embargo, generó bastante controversia y debate en la comunidad artística debido a que fue uno de los primeros videos musicales de alto perfil en utilizar fondos y animaciones completamente generados por inteligencia artificial. En esa época pues sí llamaba mucho la atención, ahorita ya es algo tan común. La mayoría de los videos musicales, incluso algunas películas, usan IA generativa, así que es muy común ya ver cosas bastante locas en los videos musicales que antes era mucho más complejo poder realizar. Y bueno, vamos a cerrar nuestro tema acerca de Dani Villarreal de The Warning. Ella proyecta una mentalidad auténtica, valiente y también centrada en el crecimiento, incluso priorizando mantenerse fiel a sí misma y también a su arte, viendo el fracaso como necesario y valorando también la conexión humana y la inspiración a través de la música. Sin duda, todo lo que hacen los artistas para que su música siga siendo trascendente y además, si lo disfrutan, les permite obviamente ser muy felices. Y vámonos precisamente con The Warning, de su más reciente producción, recién salida del horno, Everything's Fallen, aquí en Ultra.

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1: Escucha el monitor vial Ultra. En Ultra son las
2: 11:59.
1: La temperatura es
2: 20 grados.
1: Alerta verde. Alerta verde.
2: Buena circulación vehicular en Boulevard Quetzalcóatl y su continuación con carretera Tulancingo a Acatlán.
1: Alerta amarilla. Alerta amarilla.
2: Apertura por tiempos de libramiento La Joya en toda su extensión y ambos sentidos.
1: Alerta roja.
3: Alerta roja.
2: Muy lento tráfico vehicular en carretera Jaltepec-Huasca por obras.
1: Recuerda que no circula.
2: Hoy no circulan vehículos con color de engomado rojo, placas 3 y 4. Recuerda seguirnos en redes sociales, Ultra 102.9 FM y Ultra Noticias Hidalgo.
1: Este fue el monitor vial de Ultra.
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Escuchamos Run con Joji aquí en Ultra. Ya son las 12:16. Y bueno, vamos a iniciar nuestro tema acerca de la tiranía de las reediciones deluxe. Esta estrategia comercial de inflar los streams de un disco añadiendo canciones extra meses después de su estreno oficial. Seguramente lo has notado tantas veces en el mundo del pop. Y es que en la era del streaming, un álbum ya no termina el día de su lanzamiento. Resulta que las reediciones deluxe, versiones ampliadas con temas nuevos, colaboraciones o versiones alternativas, se han convertido en una herramienta estratégica para reiniciar el interés, devolver el proyecto a las playlists y también sumar millones de reproducciones adicionales que cuentan para el álbum original. El objetivo es muy, muy claro: mantener al disco vivo en las listas y maximizar el consumo, y más en una era en la cual pues todo se consume de forma tan rápida, tan fugaz. Prácticamente las canciones duran muy poco en los primeros lugares o incluso en las listas porque aparecen nuevas. Hasta los artistas pues tienen que sacar sencillos casi cada rato porque su canción anterior ya empieza a salir de las listas o dejar de llamar tanto la atención. Así que imagínate lo efímero que es el pop en la actualidad. Vámonos con Kurt, Luz Prendida, a través de Ultra.

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Escuchamos a 21 Pilots con Car Radio, esta rolita que obviamente es la versión en vivo que tocaron el año pasado aquí en nuestro país en la CDMX. 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Vámonos con Siddhartha, pedacito de mi corazón.

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0: Escuchamos a Dua Lipa con Training Season a través de la frecuencia verde. Y bueno, por cierto, saludos a la terminación 5937, Stephanie Carillo, que nos pidió hace ratito esta canción y la quería escuchar a través de la frecuencia verde. Y bueno, también saludos, por cierto, para mi estimado Ricardo, que nos escucha y que él dice que su mayor logro han sido sus pasteles y nos manda una foto, y la verdad que sí le quedan genial sus pasteles, así que saludos para mi estimado Ricardo que nos escucha a través de la frecuencia verde. Y bueno, seguimos con nuestro tema acerca de la tiranía de las reediciones deluxe. Un ejemplo interesante es el de Taylor Swift, que en abril de 2024 Taylor lanzó el álbum estándar y casi de inmediato la versión de Anthology con 15 temas adicionales. Hablo, por supuesto, de The Torture Poets Department y la antología, obviamente. El conjunto de 31 canciones generó el mayor número de streams de un álbum en una semana en los Estados Unidos. Más de 891 millones. Ah, ¡wow! Son un buen. Y récords globales. Y las canciones extra no solo aportaron números propios, impulsaron el consumo de todo el proyecto y ayudaron a mantenerlo en lo más alto en las listas durante semanas. Swift ha perfeccionado esta táctica con múltiples variantes físicas y digitales. Es algo que acostumbra ella y muchos artistas. Vámonos con Alejandro Sanz y Eden Muñoz. 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
5: Muy buenas tardes, soy Yesenia Romero y esta es la información. Pemex y autoridades de Hidalgo localizaron 3 tomas clandestinas de hidrocarburo durante recorridos de vigilancia en el poliducto de 14 pulgadas Tuxpantula. Una de ellas fue ubicada en el poblado de La Joya en Santiago Tulantepec y 2 más en Guadalupe Victoria y Colonia Buenos Aires en Cuautepec de Hinojosa. Las 3 tomas fueron reportadas para su inhabilitación y reparación. En temas estatales, luego del incremento del 20% en la tarifa del transporte individual, el diputado Juan Pablo Escalante informó que solicitará a la CEMOT reforzar las verificaciones y revisar las condiciones de las unidades. Mientras tanto, el dirigente de la Federación de la Unión de Trabajadores del Volante del Estado de Hidalgo, Eleno Arias, señaló que los concesionarios están conformes con el acuerdo. En temas nacionales, fuerzas federales detuvieron al presidente municipal de Juchitán de Zaragoza, en Oaxaca, Miguel N., así como a Carlos Alberto N., alias La Parca. Ambos cuentan con órdenes de aprehensión por extorsión agravada y delitos contra la seguridad del Estado.
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5: Vecinos de Cuautepec reportan afectaciones por trabajos viales que aseguran avanzan lentamente. También señalan que desde el viernes permanecen montones de escombro que obstruyen uno de los carriles. Solicitan agilizar las obras y liberar la circulación. Gracias por su atención. 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
1: Escuchamos Sua Cara con Major Lazer y también Anita a través de la frecuencia verde. Y por cierto, hablando de esta canción, durante el rodaje del videoclip en el desierto del Sahara, allá en Marruecos, Anita tuvo que bailar muy de cerca junto a una cobra viva, así como lo oyes. Y tiempo después, la cantante confesó de forma divertida que estaba aterrorizada y que la escena original tuvo que repetirse debido al pánico real que sentía por la serpiente. Al mismo tiempo, el video tuvo tal impacto en su estreno que rompió el récord de YouTube como el video que más rápido alcanzó 1 millón de me gusta en tan solo 5 horas y 38 minutos, superando la marca histórica que sostenía en ese tiempo One Direction. ¿Qué tal? Pues valió la pena el arriesgarse a estar cerca de una cobra legítima. ¡Vaya locura! Y bueno, vámonos con más. Resulta que tenemos tendencias en redes sociales, en nuestro Facebook Ultra 102.9 FM. ¡Que viva lo que nos une! 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

Escuchamos a Rey, también a Lisa, a Doja Cat con Born Again, aquí en La Frecuencia Verde. Por cierto, el tema original no fue compuesto para Lisa. La canción fue escrita inicialmente en su totalidad por Rey para su propio álbum debut. Resulta que Rey llegó a mostrar un pequeño adelanto o demo de la pista en el 2021 y sin embargo terminó descartándola de su disco, la archivó y años más tarde decidió cederle y venderle la composición a Lisa, quien posteriormente sumó a Doja para reestructurarla y dar vida a la colaboración final, que también incluyó a la creadora original, que es Rey. Órale, cómo cambiaron las cosas. Y resulta que se filtraron las escenas adicionales que formarán parte del reestreno de Avengers Endgame y que tendrán conexión directa con Doomsday, que ya está también muy cerca. Así que para todos los fanáticos de Avengers y todo el universo de Marvel, pues tendrán que tener cuidado para que no me los vayan a spoilear. Si es que sobre todo quieren ver la película de Endgame en core, esta versión que tiene escenas particulares y escenas extras que obviamente tienen conexión directa con la nueva película, así que cuidado, no vayan a entrar a X o tal vez a sus redes sociales porque me los podrían spoilear. Son cuatro escenas muy interesantes que podría darles adelanto, pero como les digo, eso de andar spoileando no es muy bueno. Y bueno, ya hay primeras imágenes del Señor de los Anillos, la cacería de Gollum, y también resulta que ya hay un póster oficial de Ray Gunn, la nueva película de Brad Bird, los creadores igual de Los Increíbles, Ratatouille y El Gigante de Hierro, que por cierto esta cinta animada llegará el 18 de diciembre a Netflix. Y además también es completamente oficial que Godzilla Minus Zero se convertirá oficialmente en la primera película de la saga de Godzilla en tener una clasificación R, así que habrá que ver qué cosas locas nos depara esta película. Vámonos con Elvis Crespo y también BL pa' bailar.

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Escuchamos a Tiny, John Mico y De Marías con Mañana aquí en la Frecuencia Verde. 11 minutos nada más y a las 2 de la tarde te voy a dejar con Diana Montiel. Más adelante llega también Héctor Rivera para que pases un rato divertido y agradable en Ultra Seguidores. Por supuesto, regresaré contigo más tarde por tu estación favorita Ultra 102.9. Soy Rubén Darío. Que tengas un miércoles espectacular.

0: 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En Ultra son las
1: 1:58.
0: La temperatura es
1: 20 grados.
0: Alerta verde. Alerta verde.
1: Buena circulación vehicular en carretera Pachuca-Tulancingo en toda su extensión y ambos sentidos.
0: Alerta amarilla. Alerta amarilla.
1: Presencia de manifestantes en autopista México-Tuxpan en caseta San Alejo, hay paso, pero circulando con precaución.
0: Alerta roja.
2: Alerta roja.
1: Complicada circulación vehicular en carretera Tulancingo-Huasca, tramo Jaltepec el 4 por obras.
0: Recuerda que no circula.
1: Hoy no circulan vehículos con color de engomado rojo, terminación de placa 3 y 4. 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
0: Este fue el monitor vial de Ultra.
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1: Muy bien, y estamos por acá acompañándolos, ya sabes, hasta las 6 de la tarde. Mi nombre es Diana Montiel, es un gusto estar con todos ustedes a través de la programación y por supuesto disfrutar de la buena música y de las dinámicas. Y bueno, pues vamos a iniciar por acá con lo que es esta canción de BTS, se titula Normal. Ya son las 2:06 de la tarde en este miércoles, ombligo de semana. Cuéntame, ¿cómo te está yendo? ¿Cómo estás disfrutando de esta tarde?

Muy bien, y bueno, ya estamos de regreso por acá y quiero platicarles de que tenemos el día de hoy unos datos curiosos, muy interesantes, por cierto. Uno de ellos, ¿sabías que el nivel del mar está subiendo? Principalmente porque el agua se expande al calentarse y por eso se derriten glaciares y capas de hielo. Otro dato también es de que sabías que el cambio climático está afectando a animales pequeños. Se dice que el cambio de temperatura puede alterar los ciclos de floras, lo que es la floración y dificultad, ejemplo, en las abejas y otros polinizadores que encuentren sus propios alimentos, por ende, pues afecta lo que son a todos los animales pequeñitos. También otro dato importante, ¿sabías que los árboles ayudan a combatir el calentamiento global? Por eso es muy importante plantar árboles, porque absorben dióxido de carbono durante lo que es la fotosíntesis. Pero cuando los bosques se destruyen o se queman, parte de ese carbono también vuelve a la atmósfera. Algo que igual yo no sabía, pero ¿sabías que algunas especies están cambiando sus hábitos? La temperatura puede influir en su época de reproducción, migración y disponibilidad de alimento. Realmente este cambio climático, aunque no lo crean, pero está afectando demasiado a nuestro planeta, principalmente a la flora y a la fauna. Y también se dice que el cambio climático no significa que todos los días serán más calientes. Se dice que el calentamiento global modifica los patrones del clima y puede contribuir a olas de calor, lluvias intensas, lo que son las sequías y hasta otros temas extremos. Y también quiero contarles por último dos datos curiosos. Y es que ¿sabías que el chocolate también puede verse afectado? Bueno, así como lo escuchas, el cacao necesita condiciones climáticas bastante específicas, por lo que los cambios de temperatura que ahora suceden en el planeta y la precipitación pueden complicar la producción de algunas regiones en las que hacen el cacao. Y bueno, pues disminuye lo que es la producción a falta de que pues no tenemos este importantísimo, pues sí, herramienta para hacer el chocolate, ¿no? Alimento, pues. Y también, por último, les quiero contar, el cambio climático no es solamente un problema del futuro, sino que ya lo tenemos en el presente. Ya se están observando cambios de temperatura. No sé si ustedes recuerden que antes, ejemplo, en la familia decían, ya vienen las castañuelas, o tal día, de tal mes a tal mes el clima va a estar así. Ah, pues de tal mes, ejemplo, decían en julio o junio, si no me equivoco, junio, julio, es temporada de lluvias. Tal fecha es muchísimo calor y ahora ya no, nos sorprende que ahora de repente puede estar un día con mucho frío, con lluvia, tenemos todas las temperaturas o climas, mejor dicho, en un solo día. Por eso, porque ya se están observando cambios en temperatura, en los océanos, en el hielo, y hay fenómenos meteorológicos en diferentes partes del mundo, entonces hay que cuidar muchísimo nuestro planeta. ¿Cómo lo puedes hacer? Ahorita se los voy a recomendar, les voy a dar algunas sugerencias y tips, y también los invito a todos ustedes a que se pongan en contacto, que nos sigan mandando sus saludos. Que pues se pongan en contacto con nosotros por acá. ¿Quiénes? Las cabañuelas, ándale. Y yo, las castañuelas, creo que dije castañuelas, ¿no? Ay, perdóname, es que en mis tiempos yo no usaba esas terminaciones o esas palabras, no estaban en mis tiempos, entonces, ándale, las cabañuelas, creo que sí dije castañuelas. Por acá Huicho nos dice, hola Dianita, buenas tardes, aquí el Huicho ya reportándose y espero que estés muy bien. También por acá nos dicen que son las cabañuelas, muchas gracias a la terminación 20 que también por acá está en contacto. Y tenemos un saludo, por cierto. Dice, manda saludos a Matías Yáñez,

0: todo. Entonces te mandamos un saludo, Mati. Cuídate mucho. Un saludo a Matías Yáñez. Y bueno, pues a todos los radioescuchas que también nos están sintonizando. Vamos a regresar con la dinámica ¿A qué te suena? Ya sabes, tienes que adivinar ese sonidito, ese efecto ¿A qué te suena? Y mientras vámonos a este corte, regresamos.
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0: Muy bien, y bueno, por acá, ya saben, los invitamos a que participen por acá a través de WhatsApp. Y Kurumi nos dice, hola Dianita, ¿cómo estás, Kurumi? ¿Cómo te está yendo en esta tarde? Y tenemos la dinámica el día de hoy, que es nuestra dinámica de esta tarde. ¿A qué te suena? Ustedes ya saben, tienen que adivinar el efecto, el sonidito que vas a poder escuchar por acá a través de WhatsApp. Y está muy fácil, el día de hoy de hecho está muy fácil, así que vamos a ver quién es la primera persona en responderlo de manera correcta a través de WhatsApp. Recuerden 775-771-1029. Y bueno, les voy a dejar por acá, ¿a qué te suena el día de hoy este sonido? Híjole, hoy sí me la pusieron difícil. Huicho y Kurumi fueron los primeros en participar, ¿y qué creen? Literal, ni siquiera me pude percatar cuál fue el primer mensaje que llegó porque llegaron los dos al mismo tiempo. Entonces creo que tendré que verme la necesidad de complacerlos a los dos el día de hoy. Terminación 41.
1: Una moto. Hola, Dianita, es una moto.
0: Hola, preciosos, ¿cómo están? Oye, me están escuchando en casita, van saliendo de la escuela, cuéntenme. Kurumi dice, al principio pensé que era una vaca. No, Kurumi, era una moto. Edgar dice, un auto. Ay, mi internet, ya ves, Edgar. Hay que comprar un internet, por favor, mucho, mucho mejor, de alta velocidad, para que puedas ganar estas dinámicas, por favor. Huicho, muchas felicidades. Y Kurumi, díganme qué canción les gustaría. Y mientras nos vamos a ir con más música, tenemos esta canción, No Better. Ya son las 2:31 y recuerda participar a través de WhatsApp en la siguiente dinámica, ¿a qué te la

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bien, y bueno, yo los invito a todos ustedes a que nos cuenten a través de WhatsApp si adivinan la canción que tenemos el día de hoy. Porque la verdad es que está muy buena la canción que tenemos el día de hoy para que ustedes puedan adivinar, ¿eh? Así que, vamos a ver. Les voy a poner la canción que tenemos el día de hoy y... aparte de eso, vamos a ver quién es la primera persona en responder. ¿Y qué crees, querido Huicho? No sé qué esté pasando, pero no nos sale la canción de ritmo. No entiendo por qué, sí la tenemos, pero no sé si te gustaría alguna otra complacencia, por favor, Huicho. Y bueno, nos vamos a ir ahora sí con esta canción, como les decía, que tenemos. Vamos a ver quién la adivina y quién es la primera persona. Así que saquen el teléfono, saquen el WhatsApp y corran a participar.

0: ya tenemos ganador. Muchas felicidades a la terminación 31 que nos dice la factoría. Todavía me acuerdo de ti, efectivamente es la factoría. Es que primero les puse una que como que no iba, perdónenme, creo que como que iba en versión DJ y no, no era esa. Terminación 41.
1: Hola, Dianita, te voy escuchando en la camioneta hacia mi casa. Adiós.
0: Adiós, preciosa, saludos, que te vaya muy bien y bueno, pues que coman rico, hagan su tarea y todo, ¿vale? Dice, antes que nada, buenas tardes, señorita Dianita y Héctor, cuídense mucho, bendiciones y saludos a Berito. También por acá nos dice, hola, ¿puedo pasar por mis boletos que gané? Ay, no sé qué ganaste, pero sí, pueden pasar de 10, digo, puedes pasar de 4 a 6 de la tarde, ¿vale? De 4 a 6. Y muchas gracias por participar. También Huicho dice, bueno, entonces una de Pitbull, La Factoría. Dice, hola, muy buenas tardes, ¿me podrían poner una canción de Warning? Y Kurumi también dice, suena bien gracioso, no la conozco. Saludos, Kurumi. Terminación 41.
2: Hola, Dianita, buenas tardes, ¿cómo estás? Espero que muy bien. Oye, perdón que ese día no te pude contestar, pero ya se había acabado tu programa y pensé que a lo mejor no lo ibas a escuchar. Y hasta ahorita tengo oportunidad de poder platicar contigo. Referente a lo de que si querías...
0: Bueno, es sobre que voy a ir a conocer unas cosas. Por acá Kurumi dice, a ver, ¿qué complacencia me pones? Me pones Danny Ocean. Con mucho gusto, me imagino que la de Caramel. Ahorita la vamos a buscar, Kurumi. Y bueno, pues gracias a todos los que adivinaron. Entonces, ahorita que nos andan escuchando ahí en la panadería, díganos qué canción te gustaría escuchar como complacencia porque justamente ganaste. ¿Y qué creen? También nos vamos a ir a recordar viejos tiempos con esta canción de La Factoría todavía, que yo sé que, híjole, esta canción todavía la ponen en los antros, en las fiestas y todos cantamos Todavía me acuerdo de ti. Así que pues vamos a cantarla. Si vas en el auto, súbela a tu radio a todo lo que da. Aunque parezcas el loquito de crucero, no pasa nada. Si estás en la casa haciendo la limpieza, pues qué mejor que con esta canción. Y si andas en el trabajo, pues que se te suban los ánimos con esta rola. Así que vámonos con esto de La Factoría. Ya son las 2:50.

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9: Muy buenas tardes, soy Yesenia Romero y esta es la información más relevante. Concesionarios de taxis de Pachuca y Mineral de la Reforma tendrán un plazo de 120 días hábiles para instalar y poner en funcionamiento los taxímetros digitales como parte de la primera fase de este programa en el estado de Hidalgo. En temas nacionales, la bancada de Morena en el Senado prepara una reforma a la Ley Federal de Protección a la Propiedad Industrial que contempla penas de 3 a 7 años de prisión y multas para quienes utilicen o reproduzcan con fines comerciales y para inducir error elementos de la identidad gráfica o signos oficiales del gobierno. En más temas nacionales, la presidenta de México, Claudia Sheinbaum, confirmó que viajará a China en noviembre para participar en la cumbre de APEC que se llevará a cabo los días 18 y 19. Durante este encuentro, México recibirá la estafeta para organizar la reunión de líderes del organismo en 2028.
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9: Vecinos de la colonia Zapotlán de Allende reportan que una lámpara de alumbrado público permanece sin funcionar sobre la calle Chamizal, casi esquina con Allende. Es la primera luminaria ubicada al subir el cerro. Solicitan a las autoridades correspondientes realizar la revisión y reparación. Gracias por su atención. 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
4: Estamos ya comenzando con nuestras canciones, nuestra programación, pero aparte con nuestro programa Ultraseguidores, que pues hoy no se pueden perder el tema del día de hoy, dinámicas y mucho más. Kurumi, saludos a Kurumi preciosa, nos dicen hola, muy buenas tardes. Podrían poner la canción Llamado de Emergencia de Daddy Yankee, por favor. También por acá nos dice, no sé de música, soy como Héctor, me gusta pura viejita. ¿Pero de música o de señoras? No sé de qué te refieres. Terminación 58, muchas gracias por estar participando. Y bueno, ahorita vamos a platicar más adelante. Mientras nos vamos a ir con esta canción de Ozuna, se titula Sí, Sí, y ya son las 3:04.

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7: Son las 3 con 22 minutos. La temperatura cambia, pero tú sigues en Ultra 102.9 FM, 20 grados centígrados.
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1: Vámonos al corte comercial con esta canción, parte del soundtrack de la película de Spider-Man. Esto es de Post Malone y Swae Lee. Sunflower, ya son las 3:36.

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7: Son las 3:41. La temperatura cambia, pero tú sigues en Ultra 102.9 FM, 20 grados centígrados.
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1: Vámonos con esta canción de Benson Boone. Estoy ya por título Mr. Electric Blue. Nos vamos a un corte y regresamos ya a las 3:55.

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0: 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En Ultra son las
2: 3:59.
0: La temperatura es
2: 18 grados.
0: Alerta verde. Alerta verde.
2: Hay buena circulación vehicular en el Boulevard Bicentenario, tramo Narciso Mendoza, al puente de Jardines del Sur.
0: Alerta amarilla. Alerta amarilla.
2: Asentamiento vehicular en el Boulevard Matamoros, tramo Boulevard Bicentenario, a la calzada 5 de Mayo, en Tulancingo.
0: Alerta roja.
3: Alerta roja.
2: Presencia de manifestaciones en la autopista México-Tuxpan, en la caseta San Alejo-Tulancingo.
0: Recuerda que no circula.
2: Recuerda que el día de hoy no circulan vehículos con color de engomado rojo, terminación de placa 3 y 4. 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
0: Este fue el monitor vial de Ultra.
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8: Son las 4:03.
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0: Continuamos con más en Ultra Seguidores, ya son las 4 de la tarde con 15 minutos. Oye, ya tenemos algunos mensajes por acá a través del número de WhatsApp, igual ahorita te vamos a estar platicando el tema de esta tarde. Dicen por acá, oiga, ¿qué canciones tienen? Miren, ahorita te los voy a mandar un fotito de qué, o bueno, más bien les voy a mandar un audio de qué canciones son las que les podemos poner en esta tarde, ¿vale? Por acá, Berito nos manda un audio. A ver, dice...
1: Hola Héctor, hola Dianita. Dianita, ya puedes inaugurar la sección. ¿Hoy qué le habrá pasado a Berito? Porque ahora me picó una araña y tuve que ir hasta el centro de salud.
0: Oye, no manches, pero Berito, nos mandas foto del piquete, está enorme. Oye, ¿y cómo te sientes? ¿Qué te dijeron en el centro de salud? ¿Cómo estás ahorita? Kurumi también dice, ¿me pueden poner otra canción? Es que lo siento, que es la de 00 de Siddhartha. Dice, gracias, te quiero mucho a Héctor y a Dianita. Y dice, no, no los extraño, pobre Berito. Eso, por eso odio las arañas. Es que, ¿qué creen? Luego sí resulta que hay arañas que sí son muy peligrosas, sinceramente, y pues pueden dejar ciertos, bueno, incluso hay arañas que pueden acabar hasta con la vida de alguien. Pero bueno, Veritos, por favor, cuéntanos cómo te fue en el centro de salud, cómo te sientes. Como la araña de Héctor, dice por acá la mentirita. A ver, dice Berito.
1: Le dijeron a mi mamá que cheque si no tengo algún síntoma. A ver si me convierto en la mujer araña.
0: No manches, Berito. Oye, si te conviertes en la mujer araña, estaría chido que no, un día nos dieras un aventón, ¿no? Que dijeras, voy a pasar por ustedes y nos vamos a ir columpiando por todas las calles de Tulancingo. Pero bueno, amigos, tenemos que irnos a un pequeño corte comercial. Regresamos con más en Ultra Seguidores, así que no se vayan. Ya a las 4:17.
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4: Son las 4 con 40 minutos. La temperatura cambia, pero tú sigues en Ultra 102.9 FM, 18 grados centígrados.
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0: Continuamos con más en Ultra Seguidores. Oye, te estaba preguntando, ¿qué era lo que tú te creías cuando eras pequeño? Ya te conté que yo dejaba que me picaran las arañas para que, según yo, me hiciera el hombre araña. Por acá dice Terminación 80, yo comía tierra cuando llovía. ¿Cómo crees? Yo no comía tierra cuando llovía, pero lo que sí hacía era que cuando llovía justamente pues hacía tipo pasteles de lodo y todo ese tipo de cosas. Y era como preparar la comidita. Sinceramente, digo, no era lo más higiénico, pero pues bueno, pues no era como que nos dijera algo a alguien, porque pues como estaba uno pequeño, realmente no mide esas consecuencias, ¿no? Terminación 15 dice, Oli, yo me sentía Matilda, que cuando me enojaba podía mover los objetos, ¿cómo crees? Una vez, yo me acuerdo algo que me pasaba, no sé por qué, vieron la película de Space Jam, ¿no? En la película de Space Jam, ya en el juego final, Michael Jordan va a hacer una canasta, pero estos alienígenas como que lo atrapan de las piernas. Entonces él, como está en la tierra de los Looney Tunes, Michael Jordan, empieza como que a estirar el brazo. Yo no sé por qué, amigos, yo no sé de verdad por qué, pero yo sentía que cuando estaba en la regadera, me crecía el brazo. Hagan de cuenta que lo que yo hacía era ponerme del otro extremo de la regadera y estiraba mi brazo y decía, no, sí, se está estirando. Se está estirando, como el de Michael Jordan. No sé por qué, pero algo así me pasaba. Terminación 10. Hola, yo me sentía Rambo. Hasta fabricaba mis armas. ¿Cómo crees? ¿Y a qué jugabas o cómo le hacías? Dice por acá Kurumi. El Ben 10. Yo hacía pasteles de lodo, justo. Yo también hacía pasteles de lodo. O tacitas. Yo me sentía chofer de la micro porque tenía un carrito. Y yo cuando me bañaba me daba miedo pensando que había un fantasma por cerrar los ojos de momento. Varias veces llegué a pensar lo mismo, sinceramente. Más cuando iba yo terminando de ver una película de terror. Ya les he contado que era un niño muy miedoso. Entonces, me pasaba muchas veces que veía una película de terror, me iba a meter a bañar y cuando cerraba los ojos, bueno, así me entrara, me estuviera yo muriendo del ardor del ojo, Montiel, pero lo que hacía era tener un ojo abierto en lo que me enjuagaba porque yo decía, si cierro los dos me va a salir un monstruo. No sé por qué, pero yo pensaba eso.
1: Sí, no inventes, es que a veces cuando uno es niño, pero bueno, el tema me dices que se trata de...
0: De que nos vayan contando qué era lo que se creían de cuando eran pequeños. Por ejemplo, digo, yo creía que si me picaban las arañas, me iba a hacer Spider-Man. También okay. Que comer hormigas estaba bien, porque el oso Balú, se comía las hormigas dice... Que las hormigas me saboreo de un lengüetazo.
1: Es que a veces influye mucho el... que ves de niño, exacto, ¿no? Y no sabes qué tanto va a influir, ejemplo, una caricatura o algo así, ¿no? Un personaje. Yo me creía Barbie. Pero no tal cual Barbie, sino que ves que dice, Barbie, sé lo que quiere hacer. Entonces Ajá. Yo decía, puedo ser astronauta, doctora, pediatra, cocinera y todo.
0: De
1: y me
0: todo.
1: Gustaba ser como que todóloga. También, ¿qué me creía? En su momento me creí que era Tinkerbell, por eso me gustan mucho las hadas. Me vestí mucho tiempo de Tinkerbell, de princesas. Uh-huh. Igual yo decía, soy Cenicienta.
0: No, el hombre.
1: O decía, soy Blancanieves. Y en la actualidad luego se cumple, ¿eh? Porque, ejemplo, traigo muchos animalitos a mi alrededor. Quien entendió, entendía. a varios duendecitos al lado de mí.
0: Sí, es lo que veo.
1: Pero bueno, mi vida personal ya no hablaré. Me da risa que, bueno, ya no hablaré de nada. Close de mi vida personal. ¿Qué más? ¿Qué estamos diciendo? ¿Qué más? ¿Por qué te quieres reír?
0: No, nada más. Ando viendo. Ando escuchando.
1: ¿Qué andas viendo? ¿Se te antojó algo?
0: Sí. Acá hay un quesito aquí al lado de mí que le estoy echando el ojito. Yo creo que me lo voy a llevar para mi casa, Monty.
1: Sí, adelante.
0: Mira nomás.
1: Sí, se me viene.
0: Para unas quecas, al rato una cenita.
1: Bueno, ya, pero... silent, please. Vamos a continuar con que estábamos diciendo de que... ¿Qué me imaginaba? Te digo que yo pensaba que era como Tinkerbell. Que luego te hacen tu pedido.
0: ¿Sí?
1: Ajá.
0: Excelente.
1: Pero bueno.
0: Ya me dijeron que me lo puedo llevar para probarlo. Que me lo puedo llevar para probarlo.
1: Va.
0: Me dijeron.
1: ¿Qué te iba a decir? Yo pensaba. Yo pensaba que iba a ser. ¿Qué más? Tinkerbell, te digo. Muchas veces llegué a creerme princesa. Uh-huh. Y ya sé que lo soy, pero. No, es verdad. No, ya en serio. ¿Qué otra cosa? ¿Qué otros personajes había?
0: Uy, pues muchos superhéroes, superheroínas,
1: no,
0: este.
1: Eso no.
0: No.
1: Mucho igual en la temporada de la de Dana Paola, la de Un Mundo de Caramelo, ¿cómo se llamaba la?
0: Atrévete a soñar.
1: Atrévete a soñar. Llegué a creerme, en su momento me gustaba el personaje de Dana Paola, de Patito Feo. Okay. Mucho tiempo fui Antonella. Ay, era de esas niñas en la escuela bien así, castrositas.
0: Antonella era la de Nadie pasa de esta esquina.
1: Ajá. Okay. Y yo yo siempre he sido muy líder en todos lados. Entonces, lideraba en mis grupos, ¿sabes? Y era así como, ay, no te juntes con las del grupo de Patito Feo. Así
0: ay,
1: era,
0: no, manche,
1: sí, hombre. Era media castrosita, la verdad, como en esa temporada de cuarto de primaria. Y tenía mi grupo de amigas. Y era de que, ay, todo el tiempo andábamos con nuestros lapiceros en la escuela.
0: ¡Ah, no!
1: ¡Te lo juro! De esos que tenían como limpiapipas con muñequitos. Así de, nadie pasó de esta esquina.
0: Okay. De hecho, pusieron de moda, creo, por eso, ¿no?
1: Sí, obviamente, por Antonella. Y siempre quería traer el uniforme de Atrévete a Soñar mucho tiempo.
0: ¡No manches!
1: Sí, como un año yo creo que fue el auge. ¿Qué más? ¿Tú? ¿Otra cosa?
0: Pues todo eso, o sea, yo me creía... Ah, me acuerdo que, no lo escuchaste, pero decía que no sé por qué yo sentía, de pequeño, que los zapatos nuevos que me compraban mis padres hacían que yo corriera más rápido.
1: Ok.
0: Por ejemplo, íbamos a ir a una fiesta y era como de, no, me voy a llevar estos zapatos porque con estos son nuevos y voy a correr más rápido. Y ahí andábamos corriendo mi hermano y yo.
1: ¿Pero por Ben 10?
0: No, o sea, es una creencia que yo tenía de niño.
1: Ajá.
0: Ajá, yo decía, y de hecho estábamos
1: medio
0: jugando.
1: Esquizofrénico desde chiquito.
0: Un poco esquizofrénico, justamente.
1: Pero ya empezaban tus...
0: Mis problemas mentales.
1: Ajá.
0: Justamente.
1: Latentes.
0: Y luego ya...
1: Se habían dado cuenta tus papás. No estaría lidiando con este personaje, señores. Todos los días.
0: Todos los días, dice.
1: ¿Qué dice Miguel hace rato, no? Dice, seguramente ustedes van a terminar juntos, dice Miguel. Le dijimos, sí, pero en el manicomio juntos. Si no lo vuelve loco uno, lo vuelve loco el otro.
0: La neta, ¿eh? O volvemos locos a los doctores.
1: Compartimos nuestros problemas mentales.
0: Exactamente, no puede ser posible, pero bueno.
1: Dicen que todo se contagia, Héctor.
0: Ya me estás contagiando la esquizofrenia.
1: Sí, y déjate de eso, se contagia a todos los... Dicen, eso es real, o sea, ya fuera de broma, las cinco personas con las que más convivas en tu entorno es como te vuelves.
0: Okay.
1: Entonces te vas a volver hermosa, buena persona, amorosa.
0: ¿Pero con quién convivo? No creo.
1: ¿No crees? No. Responsable, leal, amorosa.
0: No, pues está cañón. No sé quién.
1: Sí, dicen que te vuelves así.
0: Me voy a volver
1: exitoso.
0: Así. Me voy a volver exitoso, hermoso. ¿Cómo se llama? Chambeador.
1: Ah, sí.
0: También, ¿no? Claro.
1: Claro
0: está. Oigan, tenemos más. Ah, dice Kurumi. Son compatibles. Son Géminis.
1: Obvio.
0: La neta. Dice también una Bratz. Yo sí tenía, pero la chamarra de la Secu.
1: Sí,
0: las Bratz igual. La Secu, casi no vi la Secu.
1: Yo creo que de lo que más fui fan fue de las Bratz, ¿eh? O sea, de todas las princesas habidas y por haber y todo eso. Faritopia, me encantaba ver Faritopia o algo así se llamaba.
0: No sé si no lo vi.
1: ¿Nunca viste uno que era como de un unicornio con alitas? O, ay, dile este muñequito que era una bolita azul con morado.
0: De las películas de Barbie, ¿no?
1: Sí, qué hermoso. Ajá. ¿Cómo se llamaba ese muñequito?
0: No, la neta sí no sé. Ahorita te investigo.
1: No me acuerdo. Pero sí, yo creo que eso. A ver, que las radioescuchas, igual mujeres, nos digan en su momento de infancia, ¿ustedes qué creían ser de niños, niñas?
0: Ah, ¿sabes algo que sí yo creía de niño?
1: ¿Qué?
0: Que real los juguetes se movían.
1: ¿Sí?
0: Por Toy Story.
1: Sí, sí, sí.
0: Entonces muchas veces, demasiadas veces, era como dejar mi cuarto con la puerta entreabierta y yo ahí viendo así como, ahorita te voy a cachar. Uh-huh. Ahorita cuando se levante mi Spider-Man lo voy a cachar y va a ser mi amigo y vamos a ser felices.
1: A mí me daba miedo por mis muñecas. Yo decía, ay no, qué miedo, que cobren vida. Sí, daba
0: bueno,
1: miedo.
0: Bueno, sí, ya después yo creo que en vez de darme alegría me hubiera dado miedo.
1: Y es que, ¿qué crees? Yo tenía... O sea, aparte, no me daban miedo tanto las Barbies, sino me daba miedo, tenían enucos, los Baby Alive, y aparte tenía una muñeca muy grande, se llamaba Jimena, y era una muñeca así, pero larga, grande, de esas grandes que parecen verdaderas, como tipo, ¿no? Ajá, porcelana, sí, sí. Pero que traen sus pestañas, ojitos, cabello, y esa sí me daba miedo, la verdad.
0: Mi tía Mimi, la mamá de la hermana de mi mamá, uh-huh. Yo me acuerdo que en su recámara todavía tiene un payaso que está colgado en la pared. Uh-huh. O sea, tú lo ves y no da miedo, ¿sabes? Uh-huh. Pero como está bien en la entrada y está colgado y viendo hacia abajo, uh-huh. Se sentía raro porque era como que entrabas al cuarto, mirabas hacia arriba y se ve como si el payaso te estuviera viendo que estás entrando al cuarto. Entonces da como cosita. Ya después como que se te quitas, te quedas viendo y dices, ay, está lindo el payaso, pero en un inicio sí me daba un poquito de miedo y también decía, este payaso se mueve. No, ah, y es que luego, bueno, ahorita se los cuento después del corte, pero ahí me pasó una experiencia media rara con un chango que tenía mi tía. Ahorita se los cuento. Mientras, vámonos a un corte, ¿te parece?
1: Me parece bien.
0: Nos vamos a un corte y regresamos.
1: Regresamos.
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5: Buenas tardes, les saluda Isa Hernández y le actualizo información en este momento. En visita a Tulancingo, el hijo de El Santo reconoció el buen estado del museo dedicado al enmascarado de plata, celebrando que ya cuenta con nuevas instalaciones como una cabina con audio del mítico luchador y actor. Por su parte, la alcaldesa Lorena García Cázares señaló que es posible que se puedan ampliar los servicios e instalaciones de dicho museo. En temas estatales, la construcción de la vía férrea Ciudad de México-Pachuca registra un avance de 45%, todo esto de acuerdo con el reporte presentado este miércoles por el gobierno de México sobre los proyectos ferroviarios prioritarios. En temas nacionales, le platicamos que Miguel Sánchez Altamirano, alcalde morenista de Juchitán, Oaxaca, fue detenido por autoridades federales por presunta participación en delitos de extorsión agravado y también contra la seguridad del Estado. Lo anterior fue informado por autoridades en el ámbito de seguridad pública.
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5: Vecinos de Rincones de la Hacienda y espacios habitacionales en Tulancingo insisten en que se restrinja el paso de camiones de carga por la zona. De hecho, señalan que se extiende el deterioro del pavimento, así como también daños a la red hidráulica, lo que atribuyen al paso de dichos vehículos. Muchas gracias por su atención. Le pedimos que siga al pendiente de nuestras cápsulas informativas este día.
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8: Son las 5:09. La temperatura cambia, pero tú sigues en Ultra 102.9 FM, 18 grados centígrados.
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12: Son las 5 con 25 minutos.
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0: Escuchaste Chula con Becky G en Ultra 102.9. Hoy estamos platicando sobre qué era lo que tú creías cuando eras pequeño. No sé, algo que viste en alguna película, porque ellos nos dijeron que cuando andaban enojadas se sentían hasta Matilda, oye. Dice por acá, a ver, terminación 10. Chicos, estoy escuchando cuáles fueron o son sus personajes favoritos y estoy realizando que ustedes son como de la edad de mis hijos. O no, soy un chavorruco. A ver, ¿por qué? ¿Cuál es la edad de tus hijos? Más o menos. A ver si somos de la misma época. Oye, Kurumi nos manda ya el videíto del este monito que dices. Que te gusta. El de Barbie. Es este, a ver, es este, ¿no?
1: Ajá.
0: Pero no me acuerdo cómo se llama.
1: Es que no me acuerdo, pero yo quería que él... Yo quisiera, si me dijeran, ¿qué mascota quieres en tu vida? Yo quisiera uno de esos.
0: ¿Uno de estos?
1: Sí, estaba bien tierno.
0: Sí, está
1: empieza
0: lindo.
1: Con F su nombre. La otra vez Kurumi me dijo el nombre. Se llama... Ay, no me acuerdo.
0: A ver, ahorita que lo escriba Kurumi. Terminación 93. Dice, hola Héctor y Dianita, buenas tardes. Yo me quería Max Steel. Oye, es que no manches, ¿quién no se quería Max Steel? Sinceramente. Por acá dice terminación 13. Hola, yo decía y quería ser un Chun-Li de Street Fighter y soy vato, pero quería pegarle a los canallas de mis compañeros. Ok, entiendo. Fíjate, yo de personajes así de videojuegos, me gustaba mucho Raiden de... Bueno, me gusta mucho Raiden de Mortal Kombat. Es uno de mis personajes favoritos. Y Kung Lao es igual, es de mis favoritos. Dice por acá, Don Gatito. Ah, no.
1: Ay, sí,
0: le mandamos un saludo a Don Gatito. Muchas gracias por estar en contacto con nosotros. Berito nos manda otro audio, dice...
2: Pero cuéntale, Héctor, cuéntale a Dianita por qué salió el tema.
0: Ah, es que no manches, ¿sabes por qué salió el tema de esto? Ajá. Porque le picó una araña a Berito.
1: Sí, escuché.
0: Y dice que...
1: Seguro fue la araña de Héctor.
0: Pero no manches, nos mandó foto, ¿ve? Ahí se ve el piquetote,
1: oh,
0: ¿ya viste?
1: Sí, está grande.
0: Hola, mecha, pero bueno, ya, aparentemente...
1: ¿Estaba fea la araña?
0: Todo está bien. Pues yo supongo que sí, aparte se ve que tuvo que haber sido una arañísima, ¿no?
1: Oh, uy.
0: No. En fin, terminación 67. A mí si me hubiera pasado lo de los juguetes, me pasaría como Ted. Ah, no inventes, igual yo quería que mis peluches, mi peluche favorito que era un... Bueno, es un oso balú, que se despertara y me hablara. Yo creo que sí lo hubiera hecho mi amigo. Justo me pasaría lo mismo que a Ted. Terminación 10 dice, mi hija mayor tiene 28, Luna de 25 y el más chico de 17. Pues sí, somos casi de la edad. Bueno, yo con Luna, sí, compartimos la misma edad, 25 años. Tu hija mayor, 28, tú de ahorita tienes 27, no, 26, ¿verdad?
1: Ahora 27.
0: Perdón, pero 26.
1: 26 recién cumplidos.
0: 26 recién cumplidos, sí, somos casi de la edad prácticamente.
1: ¿Tú cuántos años tienes, 30?
0: 32.
1: Ajá. Uh-huh. Pero ¿qué dices? ¿Que falsificas a decir 24 para que te hagan caso las señoras? ¿Okay?
0: Sí, claro, o sea, como ¿sí, no? Mi target son pues señoras, vaya, pues sí me gusta, pues, ahora sí que de 40 para arriba estaría perfecto.
1: Y Mariana escuchándote.
0: Y Mariana dice, ah. No, pero ¿cómo se llama? Es que yo quiero que me dediquen la de, sé que dices que tienes 20 cuando tienes... 63. Yo quiero que me digan esa. Ajá. Esa cancioncita.
1: ¿Te gustan las de 63?
0: Pues
1: ¿te
0: mira,
1: están más grandes que mi abuelita?
0: No manches.
1: Mi abuelita tendría oportunidad contigo. ¿Cuándo te invito a comer a la casa?
0: No, pues para ahí estoy dispuesta cuando tú me digas, ¿eh?
1: Vas a tener siempre pancito así de esas roscas bien ricas, cafecito, excelente, cocina rico.
0: Yo la voy a tratar como una reina, ¿no? Como una princesa cualquiera, como una reina.
1: ¿Sí?
0: ¿Vale? Nada, nos ponemos de acuerdo. Dices que los jueves, ¿no? Uy. Excelente.
1: Sus rentas.
0: Ah, bueno, yo las llevo terrenitos a cobrar. Yo las llevo a cobrar sus rentas, sus terrenos, no se preocupe. Dice.
1: Ya te conseguí novio.
0: Terminación 56 dice: van a terminar juntos ustedes, pero en el manicomio.
1: ¿Quién dijo eso?
0: Terminación 56.
1: ¿Sí dijo en el manicomio?
0: Nah. No, ahí, bueno, televisión 56 solamente pasó.
1: Se inventan
0: pasó,
1: esos juntos chismes, gente.
0: Dice, yo me creía los Caballeros del Zodiaco. ¿A quién le gustan los Caballeros del Zodiaco? Creo que a Abraham. Creo que a Abraham le gustan los Caballeros del Zodiaco.
1: O Edgar, ¿no? ¿Sabes? Ya me acordé yo que me creía Power Ranger, el rosa.
0: ¡No manches!
1: Sí.
0: Ah,
1: hubo
0: bueno,
1: un tiempo que yo decía, soy Power Ranger. Y hay una canción, ¿no? Con la que entra.
0: Go,
1: igual
0: Power
1: me creí
0: Rangers.
1: Teletubbies de chiquita.
0: ¿Teletubbies?
1: Sí.
0: Dice Wicho, yo me creía y me sigo creyendo Spider-Man. De los videojuegos me sentía Liu Kang y Scorpion. Dice, ah, bueno, ahorita vamos a ver este video que nos manda mi buen amigo Wicho. Oye, hablando de peleas, porque justamente son personajes de algunos videojuegos de peleas, les tenemos una sorpresa, amigos. Con cada pelea, pues sin duda hay una victoria, ¿no? 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Mientras tanto, Monterita, ¿cómo ves si nos vamos a un corte comercial?
1: Me parece muy bien, vámonos a este corte y regresamos.
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13: Son las 5:40.

0: 32 minutos. La temperatura cambia, pero tú sigues en Ultra 102.9 FM, 18 grados centígrados.
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0: Continuamos ya en el último bloque, ya para despedirnos de ultraseguidores. Por acá, Terminación 10 dice: Diana me gusta para mi nuera. ¿Qué hubo,
1: ¿Quién dijo?
0: Hasta se le brillaron los ojitos acá a la chamaca. Terminación 10.
1: ¿La chamaca dijiste?
0: Sí, a la chamaca. Estaba sentada, pero de verdad, estaba sentada como si estuviera en playa. Así, como si estuviera en la playa. No, que me gusta para nueva. ¿Quién dijo eso? ¿Quién dijo eso?
1: ¿Eh? Que estaba así toda echadota.
2: ¿Qué? ¿Quién es mi futura suegra?
1: No, no es cierto.
0: Terminación 10, ahorita te pasamos el contacto.
2: Es que, ¿qué crees? Luego son las mamás luego son un poquito celosas.
0: Sí, ¿verdad?
2: Sí, ya me ha pasado. Entonces,
0: un poquito.
2: Que la suegra diga, ay, yo quiero que sea mi nuera, eso es bonito.
0: Ya es ganancia.
2: Ay, me llegó un olor a café.
0: Vámonos. Dice por acá, terminación 20. El Mortal Kombat es un juego clásico. Dice, soy Zair Jimate.
2: Jimate.
0: Le mandamos un saludo, Zair. Y sí, justamente, Mortal Kombat es un juego clásico. Terminación 27.
3: Hola, Dianita, soy Sergio. Mi victoria más grande para mí es que corrí 3 kilómetros y no pensé llegar. Y sí llegué y aparte fue en la noche. Y eso tenía cuando tenía 6 años.
0: Wow. ¿Cuántos años tienes?
2: No sé, yo creo que tiene un poquito más de 6 ahorita, ¿no? Oye, pero 3 kilómetros para 6 años, si yo con 5 me andaba ahí que se me salía todo, literal, no podía ni respirar. Con 5 kilómetros, imagínate corriendo 3 a 6 años.
0: No manches.
2: Eso está cañón, ¿eh?
0: La verdad sí es una muy buena victoria.
2: Sí, Huicho. Felicidades.
0: Sí, muchas felicidades, por cierto.
2: Sí.
0: Huicho dice, yo siempre dije que era el Power Ranger rojo. Ahorita me quiero Daredevil o Punisher. Ok, muchas gracias. Por acá, Kurumi dice, hay hasta un peluche de... Ah, se llama Beebles, creo. Uh-huh. Este muñequito. El peluchito. Beebles. ¿Qué? Dice, hay hasta un peluche. De ese te lo compro, Dianita, cuídalo mucho. Te lo vas a comprar.
1: Dice,
0: a mí también la de rosa y la de amarillo de los Power Rangers.
1: Qué hermoso.
0: Dice terminación 56. A mí me gusta para mi novia, pásale mi número a Dianita. Claro que sí, ustedes saben que yo soy el... ¿Cómo se llama? El secretario. Secretario oficial, secretario guión consejero guión confidente de Dianita Montiel. Así que todos los interesados, favor de subir currículum vitae, situación laboral, situación económica y número telefónico para poder contactarnos.
2: Situación fiscal.
0: Situación.
2: Obvio.
0: A ver, situación fiscal, situación económica, situación laboral, CURP, RFC, currículum vitae, seguro social.
2: Número de tarjeta de crédito.
0: Número de tarjeta de crédito.
2: Vamos a hacer, claro, o sea, una buena persona va a decir, oye, invítale a tu amigo, váyanse al café.
0: Claro.
2: Mi mejor amigo tiene que también gozar de los privilegios que yo goce.
0: Más porque soy el asistente, diagonal secretario, diagonal confidente, diagonal consejero. O sea, yo soy el que va atrás de Dianita con la tablita diciendo, Dianita, mañana tienes una reunión a las 11 de la mañana. Dianita, mañana tienes un desayuno a las 12 del día.
2: Pero, pues, gente, lo que más risa me da es que va caminando como si fuera caminando de como ardilla pompuda. De esas ardillitas que llevan como que su rabito así de Dianita.
0: Y los zapatitos de que...
2: Oye, hablando de todo eso, ¿qué onda con unos boletos que vamos a dar para la gente?
0: Exactamente, pues ya les dijimos que nos manden, por favor, su más grande victoria. Ahorita ya nos mandaron una. La más grande victoria que han tenido para que se lleven un pase doble VIP, ojo, para la... para el Torneo Nacional de Box de la Cerveza Victoria, que se va a llevar a cabo el 26 de septiembre. Es para las semifinales de Tierra de Victorias. Así que ya lo saben, mándenos, por favor, su mayor victoria... Y se van a llevar un pase doble para estas semifinales VIP, por cierto. Y va a ser el 26 de septiembre a las 6 de la tarde en el Megadomo de las Estrellas de la Feria de Pachuca. Esto gracias, obviamente, a Cerveza Victoria.
2: Oye, también... eso va a estar padrísimo, Héctor. Los invitamos a todos ellos, que pues a todos los radioescuchas, se pueden llevar este acceso. Así que corran, manden su mayor victoria. Ya tenemos nuestro primer ganador. Porque tú que nos escuchas también te puedes llevar estos boletos y, bueno, pues disfrutar de este gran evento. Así que yo, la verdad, sí voy a participar para que pueda disfrutar también de este gran evento que los está invitando
0: Cerveza Victoria.
2: Así
0: claro
2: es.
0: Claro que sí. Oigan, por acá Esme dice, hola, saludos y bendiciones. Soy Esme, venimos en carretera escuchándolos. Gracias, Esme. Saluditos. Que tengas un buen trayecto.
2: Gracias, Esme. ¿Qué otros mensajitos tenemos?
0: Dice por acá, Kurumi. Te pases, Dianita, a ganar casi 10,000 pesos, pero al día.
2: ¿Qué?
0: ¿No?
2: ¿Qué?
0: El prospecto tiene que ganar 10,000 pesos al día.
2: Ay, no, eso es poquito.
0: Al minuto. No, al segundo.
2: Sí.
0: ¿Al segundo?
2: No, tampoco.
0: ¿Al minuto?
2: Ajá.
0: ¿O a la hora?
2: Pues ya, bueno, a la hora.
0: A la hora, ¿no? Para que sea un poquito más relajado el asunto.
2: Sí.
0: Bueno, ya lo saben, por favor,
2: tres
0: de mandar...
2: horitos después, ¿no? Tres horitos después, la que lo mantiene soy yo. Ay, no.
0: No manches. No.
2: Dios, Dios me proteja.
0: Protégeme, Señor, con como espíritu. Dice Berito. Oigan, síganos mandando, por favor, sus victorias. Ahorita les vamos a mandar mensajito a los ganadores. Y tenemos que pasar a retirarnos porque ya está por acá Rubén Darío, que te va a estar haciendo compañía de 6 a 9 de la noche. Yo regreso más tarde de 9 a 12 en Cómplices. Y pues bueno, Montelita, un placer compartir contigo este micrófono. Esta
2: tardecita. Pues el mío no, pero bueno, tengo que soportar lo que tengo que soportar por trabajar. Pero pues. Tu cara. No, no es cierto, Rivers.
0: Bien,
2: ya sabes que eres mi payaso del día.
0: Está
2: ¿qué harías sin? Dicen que, ay, ya sé por qué estoy tan delgada. Ya he adelgazado de unos meses para acá. Dicen que la gente adelgaza porque que mínimo al día tienes que reírte 5 minutos. Que literal es como una terapia. Y que si te ríes 5 minutos te ves más joven, más feliz. Y aparte de eso, que adelgazas. Real, quemas calorías riendo. Eso es real, ¿eh? Ahora entiendo por qué. Pues es que desde que llegó mi payaso aquí a trabajar hace un año, ahora entiendo por qué mi proceso se ha ido viendo evolucionado.
0: ¿Sabes? Oye, mínimo, recompénsame con algo, no sé, un café, un chocolatito.
2: Pues ya te lo recompensé y ya no voy a decir con qué, pero ya.
0: Sí, cierto.
2: Ya, hijo, ya hoy comiste.
0: Estoy echando ojitos a otra cosa, ¿eh?
2: Sí.
0: Pero bueno, oigan. Nos me tenemos imagine. Que ir, cuídense mucho. Yo regreso más tarde de 9 a 12 en Cómplices. Y Montiela, ¿qué hora te escuchan mañana?
2: Mañana, pues mañana me escuchan. De 6 de la mañana a 8. ¿Qué te
0: me
2: ríes?
0: Escuchan.
2: ¿Me escuchan? ¿Me oyen?
0: ¿Sí me oyen?
2: ¿Me sienten? ¿Qué?
0: Nada.
2: ¿Qué? Así le hacía Talía.
0: Nada, nada, nada.
2: ¿Me oyen? Sí, ¿no? Así va.
0: Creo que
2: ¿me
0: sí.
2: escuchan? ¿Me sienten? ¿Y luego qué más decía?
0: No sé.
2: ¿Qué te pasa?
0: No, nada.
2: ¿Qué? ¿Te pusiste celoso o qué?
0: No, celoso.
2: No, no es cierto. De 6 de la mañana a 8 en el madruguete, ya saben, él, la verdad, ya iba de pica costillas.
0: Dice, fíjate, voy a meter mi queja. Por acá nos manda el mensajito terminación 35. Dianita, estás haciendo mal tu trabajo, no haces reír a Héctor. Solo lo haces llorar.
2: Pero es que yo no,
0: mi
2: contrato
0: trabajo,
2: como el de él no dice que soy el payaso.
0: Lo negreas. Fíjate, la gente se da cuenta de que sí me negreas, Monti.
2: Estás agregando, ya hasta te vi.
0: No, terminación
2: ahorita
0: 35, aquí lo dice. Dianita, no estás haciendo mal tu trabajo, no haces reír a Héctor. Al contrario, lo haces llorar, lo haces sufrir, lo negreas.
2: Ahorita voy a ir a leer ese mensaje.
0: Sí, de veras.
2: Yo no.
0: Así
2: no
0: dice,
2: negro. ¿Eh? Neta, sí te hago reír. Real, yo creo que soy la única persona en tu día. A lo mejor habrá de repente otra persona, personita por ahí, pero soy la única persona en tu vida, digo, en tu día, que te hace reír. Claro, o sea, te digo, podrás a lo mejor un día tener que te haga reír tu hermano, tu mamá o así, pero yo soy la persona, te aseguro, que más te hace reír en tu
0: sí,
2: día.
0: Sí, de las que más me hace reír, sí.
2: Soy súper, súper chistosa y buena onda.
0: Sí.
2: Y aparte lo traigo traumado.
0: ¿Sí?
2: Está aprendiendo de la vida, se está curtiendo el niño conmigo.
0: No, no puede ser, ya por favor ayúdenme, voy a acabar en el psiquiátrico. Pero bueno, muchas gracias a mi mentora, Diana Montiel.
2: Muchas gracias, ¿qué?
0: A mi mentora.
2: Ah, obvio, Diana seré Montiel. Tu maestra de vida, hijo mío.
0: Sí, es lo que veo, ¿eh?
2: Sí.
0: Tengo mucho que aprenderte.
2: Sí.
0: Ya, porque esa palabra, esa canción dice una palabra y van a decir, ay, se la estaba cantando.
2: Ya ven,
0: cantando
2: gente,
0: el
2: inconsciente
0: Rives.
2: Manifestándose, ya me iba a decir, joder, tengo mucho que aprender de ti, amor.
0: Ay, Dios, estas mío. Amistades.
2: Hay que hasta batallar que tu mejor amigo esté enamorado de ti, pero bueno.
0: No,
2: no, no es cierto, es broma. Nos vemos mañana de 6 a 8 y de 2 a 6 de la tarde, jueves comercial. Cuídense mucho, ahorita tarde, abríguense. Chau, chau.
4: Terminamos. Fue todo por hoy. Fue todo por hoy. Ultra Seguidores te dice hasta la próxima. 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